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1: El nuevo Sol 106.7, líder en variedad. Por aquí te habla Dímelo JC. ¡Qué rico, baby! ¡Feliz domingo! Ya estamos ready para comenzar la semana con todos los poderes. Y como nosotros somos los más que regalamos en el sur de la Florida, mañana lunes vengo regalando mucho para ti. Desde las 7 de la noche voy a tener entraditas para que vayas a ver a gente de zona. Y también te voy a llevar a ver a los Marlins. Y tengo muchas sorpresitas para ti. Y también quiero que nos vayas a seguir en nuestras redes sociales, el Sol 106.7 FM en IG y en TikTok, que estamos subiendo mucho contenido para ti. Y hablando de eso, le acabo de subir un videíto de Karol G cantando junto a Bruno Mars por primera vez la canción Still en su concierto en Los Ángeles. Así que dale para allá para que veas el video y nos comentes ahí que te estoy leyendo. Y llama al 305-570-0106 para enviarte un saludito. Estamos activos, baby. ¡Dale volumen! Mira, oh, estamos en vivo. Mira, esta es la computadora, se quedó frisada. Ahora sí, dale volumen, baby.
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1: Está escuchando Un Verano Sin Ti y esta canción específicamente lleva el título del disco. La escucho y me hace sentir diferente. Espero que a ustedes les guste. Un

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1: El nuevo Sol 106.7, líder en variedad. Por aquí quien te habla, dímelo, Jay-Z, qué rico, baby. Feliz dominguito para ti y quiero enviarle un saludito bien grande a María, a Ricardo y también a Josefa, que están ready acomodando ya a los niños para llevarlos a la escuela. Gracias por estar conectaditos siempre conmigo y también a todos los que me escuchan a través de nuestra aplicación La Música App. Descárgala tú también porque ahí me puedes llevar contigo en cualquier parte del mundo. Y también están tus entrevistas con los artistas favoritos. Las tenemos ahí. Y dalo ahora un follow en nuestras redes sociales, el Sol 106.7 FM. Les acabo de subir un videito de Karol G cantando junto a Bruno Mars en Los Ángeles, que fue la sorpresa, cantando por primera vez Still. Así que dale para allá para que lo veas. Y también llama al 305-570-0106 para que reporte sintonía y enviarte un saludito. Dale volumen, baby, estamos activos.
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1: 4 de la mañana.

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6: Buenos días, familia hermosa. Buenos días. Salte, salte de esta cama. Buenos días. Sonrisita en la cara, sonrisita en la cara. Eso me gusta. Good morning. Feliz lunes. Comienzo de semana. Qué calor. 82 grados la temperatura. Mira, le estaba comentando a los chicos acá en el estudio. Buenos días, Lex.
7: Good morning.
6: Buenos días, Sandy.
8: Good morning.
6: Hay una alerta de calor para esta semana. Sí. Si no me equivoco, es para mañana. Dicen que mañana martes puede ser el día más caluroso de la semana y que vamos a romper récord de

0: calor. Oh my God. O sea, las temperaturas están. Ayer yo salí a hacerme un blower. No. Y entonces me habían dicho, no, que si para ir a la piscina, ¿para ir a dónde?
1: ¿What?
0: ¿A dónde? Yo no quiero saber de piscina, de playa, o sea...
1: una sauna.
0: No. Oye, es que la temperatura está bien fuerte. Estuvimos este sábado recolectando los artículos para nuestros hermanos de Colombia en Global. Saludos a todas las personas que fueron y yo me estaba derritiendo.
2: Oh, yeah.
0: El calor está del carajo. ¿Sí o no? Sí. Está fuerte.
1: Esta mañanita cuando salí a las 3:30 a.m. a sacar los perros, no podía ni respirar, o sea, la humedad. Se sentía mucho.
0: Esa es otra cosa. O sea, vamos a tener cuidado con las mascotas. Recuerden que las temperaturas están muy fuertes. No me dejen esas mascotas afuera.
2: Con este terrenal
0: de calor, porque de verdad que eso es un abuso. Mira, han condenado a un hombre acá en la Florida porque planificó un asesinato para su exnovia. ¿Ustedes saben con quién? Con ChatGPT. A través de ChatGPT. También vamos a estarte hablando acerca de Elvis Crespo, Gloria Estefan, Jimmy Buffett. Te vamos a hablar acerca de unos empleados de UPS que arrestaron. Vamos a hablarte de lo nuevo que tiene Wynwood. Vamos a decirte en cuándo están los sorteos y vamos a regalarte las entradas al concierto de Gente de Zona. Sandy, ¿cómo te sientes?
2: Aquí peleando con los printers de aquí.
0: Bueno, pero mira, dime algo nuevo cuando no pelees con algo.
2: El día
0: que tú me digas a mí, yo he llegado, me he sentado, todo ha funcionado perfectamente bien, ese día yo lo voy a encontrar raro.
2: Hay que jugar la loto ese día, ¿verdad?
1: Sí.
0: Claro. Mira, así que bien atento, de esta manera, sin pelos en la lengua, comenzó el vacilón
2: de la gatita.
0: Y la clave, espérate, dame, se supone que este jueves es que se supone, ¿verdad?
2: Se supone.
0: Que vamos al trabajo de alguien.
2: Sí.
0: Oh, señora, hay alguien aquí que no está haciendo su trabajo, yo no sé qué lo que está pasando. Ok, cortesía de The Angelo's Pizza y la clave que tienen que enviar al 43902 es
2: calzón.
0: Así que envíala para que puedas inmediatamente participar. Calzón, esa es la clave.
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0: Que Diosito me los cuide por ese camino. Quiero revisar algún accidente, Sandy, o todo relax.
2: No, todo relax. Yes.
0: No te
2: lo
0: puedo creer.
1: No, es que llegué temprano.
0: Eso también es raro.
2: Estamos
0: un back
2: bien
0: to school lunes y que todo esté relax. Vamos.
2: Ya entró. Ya, se reportó. I-75 dirección sur llegando al Florida Turnpike. El carril de la derecha está bloqueado. Un delay de 10 minutos.
0: Se me cuidan. Precaución por las carreteras. 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
1: 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Gracias por estar con el vacilón de la gatita. Feliz lunes, feliz comienzo de semana. 82 grados la temperatura. Ahí estaba viendo. Caballero, ya el Mega Million para mañana ya va por 100 millones. Ya esto, o sea, hello. Esto está rico.

0: y la loto para el miércoles está 2.5 milloncitos.
1: Juégale, juégale, que es loca la suerte. Yes. A cualquiera le toca. Anteriormente lo habían ganado en Illinois. You never know si lo ganan aquí en Miami. Así que juégale. Mira, atentos, porque te quería comentar que no hay distribución de alimentos. Pero sí seguimos recolectando esa ayuda que hace falta para nuestros hermanos colombianos. Uh-huh. Esa energía que se sentía el sábado GEM, en Global Empowerment Mission, me encantó. Ellos van a seguir con esta ardua labor hasta las 5 de la tarde. Dame la dirección, Sandy.
2: Es 1850 Northwest 84 Avenida Suite 100 Doral.
1: Mira, ayer yo veía los voluntarios que están trabajando cerca de los colegios de votaciones. Uh-huh. Qué increíble, señores. Llévense en agua, que el calor está del carajo, ¿viste? Mira, las primarias acá el 18 de agosto, ya mañana, van a comenzar las elecciones formalmente, en donde se espera que miles de residentes, pues acá en Miami-Dade y Broward, tengan voz y voto en decisiones que son sumamente importantes sobre las escuelas, transporte, impuestos, vivienda, seguridad, tribunales, servicios, que esto pues obviamente afectan la vida diaria, ¿no? Así que van a tener hasta el 20 de julio, tenían para registrarse, para votar. Si tú todavía no te has registrado, puedes hacerlo para votar en las elecciones generales y la fecha límite es hasta el día 5 de octubre. Óyeme, es increíble, estas personas ya que era para que, mira, agarradas a buen vivir, tengan vergüenza esta mujer y este hombre que arrestaron empleados de UPS. Tenían tremendo negociazo tumbándose los paquetes. ¿Cómo lo hacían? Había uno que chequeaba la cajita que tenía, pues obviamente, artículos tecnológicos. Ajá. Abría la caja, agarraba el artículo y la mujer se encargaba de colocarle una nueva etiqueta y mandar la cajita vacía.
2: Ay,
1: los
2: Dios.
1: Agarraron y quedaron, pues obviamente, captados en cámara. Si tú fuiste una de esas personas que recibió una cajita vacía, pues ya sabes qué era lo que estaban haciendo. No, sumamente descaro. Yo he estado y he recibido paquetes vacíos en mi casa.
0: Los míos ni han llegado.
1: No han llegado.
0: Ni llegan, sino porque a veces se demoran, pero esto ni llegado.
1: Hay que estar bien pendiente. Mira,
0: y decían
1: ahora
0: que sí, que ya delivery no ha llegado.
1: Ahora que se acerca la fecha otra vez de los holidays. Yes. Y ahora que todos comenzamos a hacer estas compras anticipadas, tenemos que estar bien pendiente. Mira, en Wynwood van a abrir totalmente gratis un nuevo parque para perros. Va a ser este evento inaugural desde el domingo 23 de agosto, de 9 a 12 del mediodía. ¿Va a ser en dónde, Sandy?
2: En el 29 Northwest con la 28 Street. Dice que va a haber actividades aptas para mascotas, diversión para la comunidad. Y también van a ofrecerle a los que vayan el adelanto de cómo va a ser el futuro parque para los perritos en Wynwood.
1: Okay. Mira, háblame del tipo que le estaban preguntando a ChatGPT cómo matar a su exnovia, señores. Eso de ChatGPT. Mira, yo había leído que estaban poniendo como que unas regulaciones con ChatGPT, por lo menos en las cosas médicas. Que si tú le preguntas algo médico, ChatGPT te va a decir, tienes que visitar un médico.
0: Habla con el doctor.
1: Habla con el doctor. Sí. Óyeme, deberían hacer una regulación también para este tipo de cosas, porque imagínate.
2: Y fue el mismo ChatGPT que se comunicó con el FBI y reportó esto, porque dice que el tipo comenzó a hablar con ChatGPT, a preguntarle diferentes preguntas que tenían que hacer.
1: ¿Cómo le voy para abajo a esta?
2: Amenazas de muerte, cómo lesionar a otra persona, hasta dónde podía comprar una arma. Y esto fue, la agencia del FBI se comunicó con el condado de Palm Beach. Gracias por ChatGPT, hizo esta conexión y pudo detener a este tipo.
0: Va a decir, no hable conmigo, hable con ChatGPT, él fue el que me dijo todo, quisiera todo.
1: ¡Qué horror!
0: ¡Wow!
1: ¡Qué horror!
0: Increíble esta
1: gente. Son las 6:17. Yo tengo dos entradas para que ustedes vayan al concierto de Gente de Zona. Ey. El concierto de Gente de Zona es para diciembre. Es increíble que ya estamos hablando de diciembre. Diciembre 11, para hacerte específica, puedes comprar a través de Ticketmaster.
0: Mira que brincaron Halloween y se fueron para diciembre ya. Ya están los adornos en las tiendas puestos y ya, ¿qué pasó ya tan rápido?
1: Pues yo tengo una amiga que ya está sacando la decoración para montar esqueletos en la casa de Halloween.
0: Sí, pero que 50% de Christmas decoration.
1: Sí, ya, ¿dónde es eso? ¿Dónde es eso?
2: Aprovecha.
1: ¿Dónde?

dos minutos también vamos a estar jugando con las entradas al concierto de Gente de Zona. Y dicen y que hay un romance entre ellos dos. En dos minutos te cuento.

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1: Líder en variedad, gracias por despertar con el vacilón de la gatita. Que tu semana sea una bendecida, que todo lo que te propongas lo puedas lograr, que te vaya bien en el trabajo. Segunda semana de clases, que les vaya bien, ¿ah? Mira, son las 6:24, familia, precaución en las carreteras. Tómate este cafecito y prepárate a ganar las entradas al concierto para gente de zona 11 de diciembre en el Casecha. Puedes comprar a través de Ticketmaster.com. Mira, y es Hobby Lobby, ¿verdad?
2: Yes. La tienda.
1: Yes. Mira, ¿cuándo fuiste?
3: Yo fui ayer.
1: ¿Qué hacías por ahí ya comprando Christmas?
3: No, necesitamos unas telitas y estábamos buscando cositas para decorar también.
1: Ok, señores, es la época, para mí es la época más hermosa que tiene el año. Uh-huh. Que si uno puede como que ambientalizar su mente, comenzar a pintar y hacer cositas en la casa, uh-huh. Eso yo creo que te levanta como que, te levanta el ánimo. Yo comencé en el closet ayer, empecé a sacar cosas del closet, cosas que hace rato no me las pongo, uh-huh. Que llevan ya más de 2 años en el closet. Si sí. Lleva más de 2 años en el closet, si no te las has puesto, no te la vas a poner. O sea, hay personas que empiezan a acumular cosas. No, déjame dejar esto aquí, sí. Porque voy a bajar de peso o voy a engordar y me va a hacer. Si no, si llevas 2 años que no te lo has puesto, eso tienes que sacarlo, no mueves energía. No te lo vas a poner.
2: Es true.
1: O sea, yo soy de ese tipo de pensamiento. No te lo vas a poner. Y entonces uno sigue guardando, guardando y se pone como un dumpster gigantesco.
3: Ay, sí.
1: Pero es que la verdad, tú no sabes cuánta porquería tú guardas, tanta cosa, hasta que te pones a recoger.
2: Ajá.
3: Eso sí, verdad. Bueno, hicimos también eso.
1: Mira, ustedes no se han puesto a abrir los gabinetes en la casa.
2: Oh.
1: Y empiezan a ver cuánto vasito, cuánta uh-huh. tacita,
3: cuánta. El pantry de uno.
1: Dios santo, ¿por qué uno guarda tanta
2: los
1: vaina?
2: Los Tupperwares. ¿Cuántos Tupperwares tiene uno? Las tapitas.
3: Los con plásticos.
1: Ajá, por eso. Y las tapitas por un lado. Ajá, los Tupperwares.
3: Oh, my Lord.
1: A mí me da eso, urticaria. A mí me da rasquiña. No, de verdad. Mi gabinete tiene que estar bien con la tapita que es, porque si no me da
2: una
1: cosita.
2: Ansiedad.
1: Sí, me gustan las cosas organizadas. Entonces uno empieza a guardar cuestiones.
3: Uh-huh. Lo mismo con enlatado y comida, que uno dice, sí, me lo voy a comer y después pasan 2 años y no los come.
2: No, y después tú chequeas y ya están vencidos.
3: Sí, cuando quiere comérselo.
1: Mira, yo me he puesto a chequear también. Mira, esto es un ejercicio para que lo hagan en la casa. Yo me he puesto frijoles, que uno dice, no, estos son artículos no perecederos. Sí, pero hoy sea, eso lleva 10 años ahí ya.
2: Tiene fecha. Tiene fecha.
1: De caducidad, claro, claro. Mira, se presentó Karol G en concierto en Los Ángeles y aquello se quería caer cuando de momento entró Bruno Mars. Bello.

0: Me acuerdo que Lani esto. Aquello se quería caer. Yes. By the way, cantaron también el tema juntos, Still. Muy bonito, Karol G vestida con su trajecito azul. De hecho, ella estuvo diciendo a todos los fanáticos que estaban allá en el concierto, aquí va a pasar algo. Les tengo una sorpresa. Y comenzaron incluso a bailar de una manera que ya estaban diciendo ciertos programas de televisión. Ellos parece que tienen química. No, señores, es que Karol G estuvo diciendo que allí también se iba a estar firmando un video y que iba a utilizar a todos los fanáticos que estaban en el concierto.
1: Lo que me gustó fue el impacto de voz y energía que Bruno Mars ahí cuando Karol G comenzó. Karol G comenzó como si estuviera leyendo los subtitles, cantando karaoke y después vino Bruno Mars.
2: Que Bruno Mars,
1: es Bruno Mars, Bruno Mars.
0: Yo soy fan, o sea, yo amo a Bruno Mars. Fíjate que yo estaba revisando, él se va a estar presentando en septiembre, pero los tickets están.
1: Ay, mi madre, yo estaba pensando también lo mismo,
0: Para, esos tickets están que hay que ir a Okeechobee a vender.
2: Es que Bruno Mars, mira, yo siempre le he dicho, para mí uno de los mejores halftime shows del Super Bowl fue cuando salió Bruno Mars, que hizo el Bruno Mars su halftime show.
0: Esos tickets están. Que dos tickets se te van 2,000 y pico facilito.
1: No te asombres si me ven vendiendo naranjitas por ahí. Para
0: pues mira, me avisan en qué spot, ¿oíste? Hay que dar, mira. A batata. Hay que dar. Mira,
2: ¿de quién es ese concierto?
0: No, no es. No es de esa persona, no es ella. Yo chequeé.
2: Iba a decir.
0: No, mami, no. 305. 305-570-0106. Sandy dice, porque si fuera así ya tenemos taquilla.
2: Sí, ya.
0: Ok, vamos jugando.
1: Y es en Las Vegas también, ¿no? ¿Se está presentándose?
2: No, aquí. Vienen por aquí también.
0: Es aquí, bebé.
1: Comenzó allá y,
0: en septiembre, es aquí. Sí. Miren, vamos jugando. ¿Qué prenda guarda mucha gente esperando que algún día vuelva a quedarle? Ay, mi madre. A. Los jeans. B, un vestido, un trajecito. Hey. C, una chaqueta. ¿Cuál piensan ustedes por las entradas al concierto de gente de zona? ¿Qué prenda guarda mucha gente esperando que a un día le vuelva a quedar? No te preocupes, déjalo ahí que yo voy a bajar 3 libras y voy a entrar ahí. A, unos jeans. B, un vestidito, un traje. C, una chaqueta.

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1: Y aquí estamos nosotros buscando. Es que en septiembre hay cumpleaños, mamá. Sí. Yo quería, pues, ajá. Y estoy en esa. Son las 6:32. Gracias por despertar. Con el vacilón de la gatita, revisamos las carreteras. ¿Cómo están?
2: Vamos por aquí. Tenemos accidente Miami-Dade I-75 dirección sur llegando al Florida Turnpike. Dos carriles están bloqueados. Un delay de 30 minutos.
1: Dígame usted, hombre.
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1: A mí me encanta Karim León.
3: Yes,
1: I like. Y te voy a contar de él a eso de las 6:45 cuando estemos jugando con la trivia. Me la están fallando. ¿Qué prenda de vestir tú la dejas ahí guardada hasta que te sirva? Uh-huh. Era A, un jean, B, un vestido, C, una chaqueta. Contéstame cuál es la correcta al 305-570-0106.
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1: Líder en variedad, gracias por despertar familia con el vacilón de la gatita. Ready para darte las dos entradas para que vayan y disfruten del concierto de Gente de Zona el 11 de diciembre. Va a ser en el Casella, pueden comprar a través de Ticketmaster.com. Son las 6:45. Mira, con 36 años falleció Hayden. No sé cómo se pronuncia.
2: Panettiere.
1: Ajá. Wow, con 36 añitos nada más.
2: Se confirmó ayer a través de las redes sociales, puso el comunicado su padre. Dice que con 36 años, no ha dado muchos detalles, dice que la policía está investigando porque si hubo una llamada, algo que tenía que ver con ella, es lo único que se sabe por el momento. Y muchas personas la recuerdan a ella, si ustedes vieron la película de Remember the Titans, era la hija del coach. La chiquitita que tuvo que ver tanto en esa película, también Raising Helen, Ice Princess, Scream 4
1: y obviamente Heroes, que fue una de las series que rompió. Yes. Yo no me perdía un capítulo de Heroes donde ella era la Claire Bennett, y le dio personaje a Juliet Barnes. Ahora recuerdan, en Nashville. Ok, pues ella. Qué lamentable, ¿no? Son las 6:46. Karim León se estuvo presentando en Japón. Sí. Ahí conquistó lo que es el Summer Sonic Fest en Japón. Se subió a escenario. Esto pasó ahora, recién en estos días, el 14 y el 15 en Tokio. Tenía su participación en este especial, festival, perdón. Y él estaba diciendo que fue un sueño cumplido ser parte del festival más importante que tiene Japón. Dio gracias a todas las personas que se dieron cita allá. Son las 6:47. ¿Cuál nombre me dices que está aquí?
2: Yaima.
1: Yaima, hola.
3: Aló, buenos días.
1: Yaima, ¿cómo tú estás? Feliz lunes.
3: Bien, gracias a usted.
1: Muy bien, Yaima, vamos, Yaima, con ánimo.
4: Sí, Yaima está como arrastrándose, yo lo sé, como estuviera el ánimo por el suelo.
1: ¿Qué pasó ahí?
3: Ay, sí, trabajando desde las 3 de la mañana.
1: Imagínate, ¿dónde trabajas, Yaima?
3: Entregando paquetes de Amazon FedEx.
1: Mira, no, y ahora se acerca la temporada fuerte, sí. Dios santo. Ustedes van a estar con mucho trabajo. Bueno, que eso es bueno.
2: Gracias, sí, también, sí, también.
1: Yaima, vamos jugando al 305-570-0106. El 29% de las personas deja esto en el closet para cuando le sirva. A, un jean. B, un vestido. C, una chaqueta. ¿Cuál piensas tú que es?
3: El uno. El jean.
1: Yeah. Yeah. ¿Cuántos tienes tú, Yaima? ¿Cuántos tienes guardados?
3: No tengo ninguno, porque cuando no me quedan los mando para Cuba para mi familia.
1: Es lo mejor, salir de ello. Sí. O sea, no seguir acumulando cosas. ¿Cuántos tienes tú, Sandy?
2: Ya perdí la cuenta. Digo, mira, esto, si bajo 5 libritas, me queda.
1: Hay que salir de eso. Yaima, tienes tus entradas para el concierto de Gente de Zona. Que los disfrutes. ¿Con qué estación ganas?
3: Con la mejor, 106.7, el Sol.

0: que también son tuyos. Me encanta comenzar la semana regalándote dinero. Así que bien atentos. Mira, ustedes saben que decían que Hooters iba a cerrar. Supuestamente por ahí se ve un Hooters, pero no de mujeres, de hombres. ¿Eso es cierto o es mentira? Te lo contamos en el vacilón
1: de la gatita.

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1: Bueno, te me preparas para esos $100 que te vamos a contar cómo te los vas a llevar a las 7.5 a esa hora. Para ti que estás entrando en tu auto a las 7.5. La clave para llevarte almuerzo, pizza calientita, rica a tu sitio de trabajo. Cortesía de D'Angelo Pizza. Rumores de que se va. Se retira Cristiano. A las 7.5 también te lo voy a comentar. Imagínate un Hooters atendido solamente por hombres. ¿Esto es verdad o es mentira?
2: Las primeras en la línea serían ustedes.
1: Pues no, pues a mí no me gustan ni los shows de stripper. Lo que te lo voy a estar contando a las 7.05, vacilón de la gatita.
3: Tenemos accidente Broward. Si vas por la I-95 dirección norte, llegando a la salida 39, que es Sample Road, el carril de la izquierda está bloqueado. Es un delay de 15 minutos.
1: A mí me llama más la atención un hombre bien vestido que un hombre en pelotón.
2: Ay, ay, ay.
1: Para que sepa.

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2: Líder en variedad. Mira, revisé el costo de las taquillas que habíamos hablado para Bruno Mars. Las que me gustan están, óyeme, $4,000 cada una.
3: Casi nada, sí.
2: Mira, con esa cantidad te agarras un fin de semana, te vas un fin de semana, una cena, o sea, hasta una cosa más brutal. Pero it's too much.
3: Y paga los biles.
2: Entonces, hay otras que están en 300, $400, pero estás en el techo.
3: Necesita,
2: y Bruno, que es chiquito.
3: Necesita binoculos.
2: Bruno, que es bajito, imagínate, lo vas a ver tamaño miniatura.
3: No, una hormiguita.
2: Vamos con la clave, los almuerzos del vacilón de la gatita. Vamos con las claves que tienes que enviar al 43902 para llevarte pizza calientita, cortesía de D'Angelo's Pizza en Miami Gardens. ¿Y cuál es la clave, Sandy?
4: Pasta.
2: Pasta, qué cosa tan deliciosa. Envíala al 43902. Te prometí $100. ¿Con qué canción, Lex?
3: Vamos con el parcero J Balvin, Morado.
2: Morado me puse cuando vi el precio de los tickets. Mira, y es fácil. ¿Tú sabes cuánto uno tiene que hablar aquí para mí? Mira, muchacha. Morado, con ese es que te vamos a regalar $100. Mira, estuvo hablando Cristiano Ronaldo para la revista Vogue, diciendo que tiene todo ya como que adelantado y podría ser el punto final de su trayectoria, que han sido 25 años trabajando fuertemente, y que a él también le gustaría como que poder viajar más, jugar al pádel, que le gusta mucho, y disfrutar todo lo que ha conseguido durante estos 25 años de mucho sacrificio. Y yo lo veo bien.
4: Exactamente.
2: O sea, tú tener la bendición de retirarte estando saludable, teniendo energía para poder disfrutar de todo lo que te has ganado, joven, a mí me parece maravilloso. Qué bien.
4: Y es lo que todo el mundo estaba esperando, que después del mundial y termine, aunque él anunciara que iba a retirarse ya oficialmente del FOPA, y como él dijo en la entrevista, que parece que este año va a ser ya su último año oficial.
2: By the way, me encanta cómo se ve con el cabello color caramelo.
3: Con un soltán también.
2: Sí, se ve diferente, se ve diferente. Mira, Hooters ha pasado por diferentes modificaciones. Muchos han cerrado, se han ido a bancarrota. Hicieron también, en algunos, porque no todos han cerrado, hicieron también modificaciones en el uniforme de las meseras, el pantaloncito un poquito más largo, tipo 80. Y entonces, en el 2015, ellos se habían tirado como que, ok, ¿qué le parecería un Hooters que atienda solamente, que sean hombres nada más que atiendan? Eso está circulando por todas las plataformas sociales. Eso es un fake news, eso no es real. Lo que sí, en el 2017, Hooters contrata como que a meseros y meseras, pero eso de que va a haber uno exclusivamente de hombres atendiendo, eso no es cierto, es fake.
4: Supuestamente se iba a llamar, lo que estaba diciendo a través de las redes, Roosters. De verte, Hooters, Roosters. Pero obviamente lo lanzaron en el 2015, como tú dijiste, y fue
2: mentira,
4: para un April Fool's
2: joke. Mentira. Son las 7:07, Lex. ¿Tú estás listo para mezclar?
3: Yes, my dear.
2: Sí, ¿con qué vamos a comenzar? Sí.
3: Vamos a comenzar con el parcero, Bobo, J Balvin.
2: Yo eres por un Bobo.
3: Eso.
2: Eso viene a las 7:20, pendiente.

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1: Dinero. ¿Quién quiere dinero? Yo tengo $100 y comenzar la semana con dinerito que no te lo trabajaste, que te lo vacilaste mientras vas bailando y cantando. Eso está bueno, eso está rico. Así que a las 7:20 comenzamos ya con Lex. Una hora completa de música continua donde no hay comerciales. Así que a las 7:25, si te lo perdiste, te repito con qué canción vas a ganar.
2: Oye.
1: Oye, dime.
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1: Y atentos a mis fanáticos del iPhone, porque el iPhone 18 no se va a lanzar al mismo tiempo que el iPhone 18 Pro. Y eso te lo voy a contar en la mezcla del vacilón de la gatita pendiente.
3: Palm Beach County, tenemos accidente. Si vas por Florida Turnpike, dirección sur, llegando a la salida 93, que es Lake Worth Road, el tranque llega hasta la salida 90, así que maneja con cuidado.
1: Dame 10 minutos y comenzamos con música continua sin comerciales.
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0: 7.7, líder en variedad. Son las 7.35. No te quiero peleando, o sea, con nadie temprano, ni con el esposo, ni con la mamá, ni con el hermano, ni con la tía, ni con la prima,
1: ni con
0: nadie.
1: El sueño.
0: No, hombre, no. Con el menos con el sueño.
1: Eso.
0: Aquí estamos para levantarte ese ánimo. Gracias por despertar con el vacilón de la gatita. Si no te lo han dicho,

0: participando. Recuerda que las batallas de uno las pelea él.
1: Eso yes. Sí, hay que dejarle todo a Dios. Como
0: así que
1: ¿sí?
0: Vamos con ánimo. Mira, el iPhone 18 va a lanzar al mismo tiempo que el iPhone 18 Pro. Estaban diciendo que el modelo estándar no llegaría este año. Hay que esperar hasta el próximo año. Ellos van a priorizar este año lo que es el iPhone 18 Pro y el Pro Max. Y posiblemente su primer iPhone plegable. Mientras

0: besties en el estado de California, pero vienen de todas partes del mundo.
1: ¿Quién es la abuela más bella? Te lo voy a contar a las 7:55 y también te voy a saludar a través de todas las plataformas sociales.
2: Mira, directamente de ¿quién? Zaragoza, España, Mr. Rivero.
1: María,
2: ¡wow!
1: Zaragoza, España. Sí. Está bueno para darse una vueltita por allá por España. ¡Olé! La madre mía. ¡Qué rico! 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

0: Así mismito. El nuevo Sol 106.7, líder en variedad. ¿Quién se llevó los 100, Sandy?
1: Se los llevó Verónica Vázquez.
0: Verónica, estíralos como un chicle. Y hablando de regalarte, gente de zona, viene en concierto el día 11 de diciembre en El Casella. En esta mezcla te voy a regalar más boletos. Puedes comprar en Ticketmaster.com. ¿Con qué canción?
2: Vamos con Limbo, Daddy Yankee.
0: Cuando la escuchas facilito, como hizo Verónica, vas a marcar el 305-570-0106. Mira, Salma Hayek, la actriz Salma Hayek, se convirtió en abuela. Tiene 59 años y es el primer hijo de su hijastro.
1: Oh, wow.
0: Y entonces, nada, ella preciosísima. Muchas personas le tienen miedo como que a esta palabra de abuela. Tu ser abuela no significa vejez. Yo conozco abuelas de 30 y pico, 40 años, de 50, o sea, súper jóvenes. Es una bendición.
2: Sí,
0: es una bendición. Y es una etapa que se disfruta muchísimo. Yo estoy encantada con Kelani. De verdad que sí. Y agradezco ser una abu joven.
1: ¿Ya?
0: Que no me duele la rodilla para poder correr.
1: Sí.
0: No, pero es que es la verdad. Sí, sí, es la verdad. Gracias a Diosito, ¿no? Y que me dié muchos años de salud y de vida para poder seguir disfrutándola. Yo la voy a buscar. Me dice, ¿tú eres la mamá? No, yo soy la
1: Abu.
0: Soy la Abu. Son las 7:57. 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

0: El nuevo Sol 106.7, líder en variedad. Feliz lunes, comienzo de semana. Te falta muchísimo, es una hora completa. Donde no hay comerciales, donde te vas a ganar entradas al concierto de Gente de Zona. ¿Cómo te las ganas? Cuando escuches Limbo, Daddy Yankee, simplemente agarras tu celular y marcas el 305-570-0106. Las entradas son tuyas. Hablando de regalarte, este jueves, no sé para dónde vamos, pero vamos para el lugar y el trabajo de alguien que se va a ganar los almuerzos del vacilón de la gatita, enviando las claves. Si tú eres de Miami Gardens, de Opa-locka, de Carroll City, si tú eres de Hialeah, de Miami Lakes, Miramar, Pembroke Pines, D'Angelo Pizza queda en Miami Gardens. Y para que te llegue esa pizza calientita, si eres de estos sectores, envíala al 43902 y la clave es bacon.
1: Bacon.
0: Bacon. Envíala. Ya estás participando. Buena suerte.

0: El nuevo Sol 106.7, líder en variedad, con Limbo. Daddy Yankee, te vas a llevar dos entradas al concierto de Gente de Zona en el Casella, 11 de diciembre. Puedes comprar en Ticketmaster.com. Los quiero saludar. ¿Quién sé que me conecta en TikTok, Lex?
1: Ay, ay, ay. Hay mucha gente. Ahí está Miriam, está Susie, está Judy, Carlos Berrios de Buffalo, New York, García. Está también Giselle Peralta, Mary. Dímelo, Loba. ¡Au!
0: ¿Quién está en la música?
2: Bueno, ahí ya tempranito se conectó José Tinoco. También se conectó por aquí. Llegó Vero, está Cachi, está por aquí también Verónica. También dice por aquí Ashley. Feliz lunes, comienzo de semana para todos.
0: Mira, el Juego de Estrellas va a volver a San Francisco para el 2028, el All-Star Game para la edición de la próxima temporada 2027. Tienen programado la celebración del evento, así que en Chicago
2: es para el 2027. Chicago primero y después regresa entonces a San Francisco.
0: I love San Francisco. Hace mucho tiempo no me doy la vuelta. Está carísimo. Está bien caro. Es que está todo carísimo.
2: Todo, no importa dónde tú vayas ahora.

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2: Dale, que va marcando y nos vamos al concierto de gente de zona 11 de diciembre en el Castella, en Ticketmaster.com. Puedes comprar tus entradas con nosotros en el vacilón de la gatita. Te vas a ganar dos. Mira, ¿qué tú harías si a ti te dan ahora mismo $50,000? Porque ella con 28 años le dejaron $50,000. Y yo te voy a contar a las 8:40. Lo que es volver $50,000 a Guisal.
3: Ay, yo.
2: Te lo voy a contar. Hay un bochinche familiar y vas a tener la oportunidad de opinar y ganar más entradas al concierto de gente de zona. Sandy, las carreteras, ¿cómo están?
3: Vamos chequeando por aquí. Tenemos accidente en Broward y 95 dirección norte, llegando a la salida 26, que es Davie Boulevard. El tranque llega hasta Broward Boulevard. Un delay de 20 minutos.
2: Gracias a ti que te conectaste, que estás en TikTok. Yo quiero que brinques para YouTube o que me brinques para la aplicación La Música. Ahí estamos contigo también a través de Roku, a través de Alexa, en todas las plataformas. Gracias por estar con el vacilón de la gatita. Sí. Y ya sabes, a las 8:40, más entradas al concierto de gente de

0: sí.
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0: va quien no tiene quija. Si yo te digo que te ponen en tus manos $50,000, ¿qué tú haces ahora mismo con esa plata? Dale, Lex, ¿qué tú harías con $50,000 ahora mismo? Que no te los trabajaste, que te estoy diciendo, toma, bebé, son tuyos, dale.
1: Invertir mitad y pagar los bills.
0: Ok, Sandy, $50,000 que te ponemos en tu mano ahora mismo, que no te los trabajaste, que te cayeron, mira, del cielo.
2: Pagar parte de mi deuda.
1: Eso.
2: Y disfrutarme lo otro.
0: Eso. Ok, ok, sí. ¿Qué harías tú? Porque, mira, esta nena tiene 28 años. Ajá. Y su abuela, mira, ya se me prendió el... ¿Ustedes quieren pensar también qué van a hacer con $50,000? Sí, claro, pueden marcar al 305-570-0106. Me pueden escribir a través de la aplicación La Música. Estamos a través de YouTube. Esta nena tiene 28 años y es la única nieta esta señora que murió, de su abuelita. Ajá. Y entonces la abuela tenía una buena posición económica. Obviamente le dejó a su hija. Uh-huh. Y le dejó a su nieta $50,000. La mamá le está diciendo a su hija, mira, mamá, tú tienes 28 años. Ajá. Guarda ese dinerito o inviértelo, porque, o sea, con la vida que te estás dando, esos $50,000 se te van ahorita.
1: Sí.
0: O sea, ella ha agarrado esos $50,000, señores, y eso es... O sea, salidas todos los fines de semana, Dios. Viajes como si el dinero, como si, o sea, porque $50,000 tú los haces a Wisan.
2: Eso.
0: Mal administrado. Ay, ay, ay, ay. No, los está desbaratando. Yes. Y entonces la mamá está tratando de que ella siente cabeza y lo que le queda, pues obviamente o que lo guarde o que lo invierta. Y entonces la familia le está diciendo a la señora, mira, no vas a poder hacer nada con eso porque ya, o sea, ella no tiene como que esa mentalidad de ahorrar, de que el dinero ponerlo en cajitas para que como que para que crezca, ¿no? Mm. Ella es del pensamiento de esta generación que hoy es hoy y tú solo te vives una vez. Punto.
1: Hay que vivir la vida hoy, sí.
0: O sea, y si yo quiero viajar, yo no voy a tener la oportunidad luego. Si yo quiero parisear con mis amistades, Dios. O sea, este es el momento para yo gastar este billete, punto. Mm-hmm. Lex.
1: Mm-hmm. Ay. Es que la gente no tiene cabeza. Hay que pensar en un futuro.
0: Ella
1: como
0: lo
1: se
0: ve
1: dice.
0: Como que.
1: Eso es lo que ella está haciendo. Sí,
0: hay que vivir el momento.
1: Ay, ay, ay. No, hay que invertir el dinero y, claro, y pagar sus ahorros y pensar en un futuro, porque si no piensa en un futuro, imagínate.
0: Mira, ¿cómo lo ves tú que le dices a la señora, la familia de la señora le está diciendo, déjala? O sea, no te metas, porque al final del día, ellos con esos $50,000 va a hacer lo que le dé la gana, Sandy.
2: Es difícil porque obviamente como madre tú quieres...
0: Que uno se le quiere meter por dentro al muchacho.
2: Sí. Ok, pero invierte algo, baja tus deudas un poquito y el resto lo puedes disfrutar también en lo que tú quieras. Porque ella dice, son $50,000. Sí, 50, pero
0: mira, eso no es nada.
2: Nada.
1: A lo mejor no tienes deudas, quién sabe también.
2: No tiene deudas. Si
0: Voy por aquí, voy. ¿Quién está aquí?
2: Amanda.
1: ¡Amanda!
0: ¡Amanda! ¡Hey!
1: Ella se ríe.
3: Buenos días, mi amor.
0: Acuérdate que ella aprende.
3: Ya aprendí temprano.
0: Muy bien. Amanda dice, ya yo aprendí, ya yo estoy ready. Sí, Amanda, que te den $50,000.
3: Como tú estás, gatita, como los quiero.
0: Ay, gracias por eso, mi corazón. Yo estoy bien.
3: Mi amor.
0: Gracias a Diosito. Hasta ahora bien.
3: Sí.
0: Cuéntame, ¿cuál es tu opinión, Amanda?
3: Mira, mi amor. Es muy relativo porque tú sabes que cada persona es un mundo aparte. Uh-huh. Pero si a mí me llegan ahora aquí a mi casa $50,000, yo no dudo, mi amor, estaba pensando en la respuesta, en llevarlos al banco para que ganen algún crédito y tener invertir. Tal vez pueda ayudar a mi familia, ahora que está esa desgracia en mi país. Uh-huh. En el mundo entero estamos pasando muy mal.
0: Okay.
3: Muy buen show desde tan temprano en la mañana que ya ni duerme bien y quebraba contigo porque no descansa, es malo para la salud y no va a verla en la mañana.
0: Tan
3: porque
0: bella,
3: es que, pues, son bien difíciles. Ahí no queda sino agarrarnos de Dios.
0: Amanda,
3: mi amor, hay que ver. Porque mi vida, el dinero, sí se ve.

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1: ¿Qué es eso?
0: El vacilón de la gatita.
1: Ok, Sandy, por las entradas al concierto de gente. ¿Qué es eso?
0: El vacilón de la gatita.
1: Ok, Sandy, por las entradas al concierto de gente de zona. ¿Cuál es la pregunta?
2: ¿Cuánto le dejó la abuelita de
1: dinero?
2: Eso
1: está fácil, súper fácil. Mira, gente de zona, viene el día 11 de diciembre al Castella. Uh-huh. Pueden comprar a través de Ticketmaster.com. Tengo un par de boletos para ti, marcando el 305-570-0106. ¿Cuánto fue que le dejó la abuela a su nieta? Que se los quiere hacer agua y sal.
3: ¡Ay!
1: Ella dice, solo se vive una vez. Al 305-570-0106.
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1: Hay una demanda de Romeo para un contable que te voy a contar a eso de las 9.5, cuando también te dé la clave para los almuerzos este jueves del vacilón de la gatita. Así que atentos, quiero revisar carreteras.
2: En Broward tenemos accidentes si vas por el Florida Turnpike dirección sur, llegando al mile marker 76. Es un delay de 20 minutos.
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0: Oye,

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0: Sí. El nuevo Sol 106.7, líder en variedad. Gracias por llevarnos contigo. Mira, cuando tú llevas el vacilón de la gatita, tú llegas al trabajo con esa energía full. Yes. Full. Y todo como que te resbala.
1: Yo dentro todo aquí. Como que te resbala. Yo dentro bailando y me voy bailando también.
0: Todo como que te resbala. Sí. Usted se pasa todo por donde no lo da el sol. Sí. Con espíritu deportivo. Llega, mira, relajados, como sedita. Mira, cero. ¿Qué pasó? ¿A quién fue que demandó Romeo? A un contable.
2: Sí. A un contable y por bastante billete. Ay, ay, ay. Está demandando a lo que es a BDO. Ajá. Dice que comenzó con esta compañía en el 2021 después que su compañía que usaba cambió. Entonces los están demandando por... Dicen, giras y grabaciones incorrectas, oh, el wow. uso de dinero oh, incorrecto. Fuerte. Dice que tiene que también ver con los taxes del IRS, que no hicieron pagos que tenían que hacer. Y que supuestamente que cuando él decidió ya terminar con esta compañía, la compañía entró a la cuenta y agarró dinero que supuestamente Romeo le debía.
0: Y tú quejándote wow. de tu contable, este sí que está malo, ¿viste?
2: Romeo está pidiendo 2.3 millones de dólares.
0: Eso es serio.
2: En daños.
0: Mira, Tallulah Willis, la hija de Demi Moore y Bruce Willis, se casó con Justin Ace. Las fotos se veían bellas durante este fin de semana en las redes sociales.
2: Estaban circulando varias fotos a través de las redes sociales porque ella le dio la exclusiva a Vogue. Y ahí estuvieron enseñando fotos. Estuvieron enseñando una específica donde sale Bruce Willis con ella y ahora su esposo. Él no estuvo, lo que están diciendo es que no estuvo presente en la boda, pero sí en las actividades okay. antes de la boda. Y esa fue la foto.
0: Mira, aclararon esto. Yo había visto que ya había llegado gente con su sillita frente al Irán Bithon y por estas expectativas de una posible presentación de Bad Bunny en PR mm-hmm. que han continuado aumentando por cosas que ha dicho el mismo gobernador, ¿no? De San Juan. ¿Qué fue eso?
2: El anillo.
0: ¿Tú sabes? ¿Eso fue el anillo?
1: Un bird. Parece como ya un bird. ¿Qué fue eso? Y después yo no vi, después ya como que está por la boca. ¿Qué pasó, muchacha?
0: Fue el anillo.
2: Sí, mira.
0: Okay. Pues mira, sí. Estaban diciendo que no hay venta no. de boletos en el Irán Bithon. Eso no va a pasar, así que no vayan. Estaban diciendo, mira, no vayan, no hagan, no se queden a pernoctar, no hagan, no se queden allí esperando que salga una venta sí. de boletos porque eso no va a ocurrir. No hay venta ni expectativa de boletos en el Irán Bithon. Así lo estuvo diciendo la directora de prensa. Mira, dame la clave para los almuerzos. Este jueves te llevamos pizza calientita. La clave la tienes que enviar al 43902 y esa clave es...
2: Piña.
0: ¿Cuál?
2: Piña.
0: Piña. Piña. Piña, como una hawaiana. Eso. Una pizza hawaiana. Mm. Piña.
3: Qué rico.
0: Al 43902 y esta que viene es del 1989. Es que la música buena es música buena siempre.
2: Yes.
0: Y siempre la bailamos y siempre va a ser recordado. Frankie Ruiz.
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1: Gente de zona, me salió un gallo ahí, échale purina, hombre. Oye, mi gente de zona, vienen conciertos, familia bella. Me dan hasta las 9:25 ya. O sea, como que los otros días te dijimos que el Mega Million se lo ganaron y ya va por 100 millones y te voy a dar esa información justamente a las 9:25 en el vacilón de la gatita. Así que pendiente.
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1: Quiero saludar a mis camioneros, a mis chicos que van camino al trabajo. Les pregunto, desde que ustedes tienen novia o se casaron, ¿han dejado como que el gym? No, yo te estoy preguntando a ti, Lex.
2: Hace 30 años que yo lo dejé.
1: A ti, para que vas camino al trabajo. Mira, a las 9:25 te voy a hablar de Instagram, un cambio que hay. Y de un estudio también donde dicen que los hombres dejan el gimnasio una vez se enamoran. Oye, eso.

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1: 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Líder en variedad. ¿Cómo está el vacilón? Mira, llegó la rubia. Llegó la rubia. Cari Pérez, buenos días. Qué guapa estás.
2: Gracias. Buenos días. Qué linda. A nuestros fieles oyentes.
1: Oye, tú cada vez que, o sea, cada persona que me entra por esta puerta, esto es como decimos nosotros, bajo su propio,
2: exacto,
1: bajo su propio riesgo. Yes. Yo, o sea, te voy a incluir en los temas, te vas a quedar conmigo, ¿ok?
2: Ok.
1: Okay. Mira, antes que todo, nosotros hablamos de que se habían llevado el Mega Millions y ahora, nuevamente, yo veo que está en 100 millones, caballero. Esto es un pestañazo, ya subió.
3: Ay, ay, ay, Cari Pérez, do you feel lucky, Miami?
2: Ay, ay, ay, I feel lucky.
3: El Mega Millions para el martes está 100 milloncitos. El Powerball para hoy está 35 milloncitos. Y la Loto para el miércoles también está 2.5 milloncitos.
1: Juégale, que la suerte es loca, cualquiera le toca. Mira, ustedes vieron el cambio que hizo Instagram. A mí no gusta. Porque, ok, la R de Instagram parece una Z. Es como que una letra ahí rara.
4: Y es lo que muchos están diciendo a través de las redes sociales, porque Instagram, después de 10 años, cambia su logotipo y dice que lo pone como más limpio, más refrescante.
1: Aesthetic.
4: Entonces, ellos dicen, muchos estaban diciendo, no se entiende.
2: No me gusta.
4: No se ve. Lo que tú dijiste, la R parece una Z.
1: Una Z, parece que dice Instagram.
3: Oye, yo buscando y no encontraba dónde que era el nuevo logo y ahora sí,
4: yo
3: di cuenta.
4: Yo pensé en un momento, tú sabes, que parece Shazam.
3: That's true, yeah.
1: Mira, oye, uno ve que las personas buscan hacer esta boda ostentosa. Hay un meme corriendo, meme, Cari. Y es que Georgina y Cristiano se casaron.
4: Yes.
1: ¿En dónde? En la sala de su casa.
4: En la
1: Pero
4: sala
1: espérate un
4: de su
1: momentito,
4: casa.
1: En la sala de la casa de Cristiano y de Georgina no es la sala de mi casa.
4: Sí, pero todavía fue lo más simple. Eran literal, como ellos dijeron en la entrevista para Vogue, que eran ellos dos, sus hijos, el que lo estaba casando, and that's it. Nada de decoración.
1: Sí, ok, fue una boda muy íntima, pero la sala de ellos
3: como
1: no es la sala
3: acre,
1: de nosotros.
3: Un acre grande.
1: Yo te apuesto que en la sala de ellos tuvieron que poner bocinas para que oyeran el de lo lejos que, o sea, de lo grande que es.
4: Entonces, ellos compartieron a través de Vogue todo lo que era la preparación, todo vestido. Obviamente se vistieron de Gucci porque estaban celebrando sus 10 años, por eso eligieron la fecha.
1: Y mancha, no diga
3: tú. No va a ser Temu.
4: Porque como sabemos, él la conoció a ella en la tienda de Gucci.
2: Oh, my goodness, qué romántico.
3: Entonces, yo creo que ni pagaron ni un penny por toda esa ropa. Yo creo que
4: entonces estaban diciendo que ella estuvo diciendo que cuando ella era más jovencita, ella tenía este sueño de esta boda tipo princesa y vestida completamente de blanco con su vestido así grande, y que después llegó el punto que ella decía, no, yo quiero algo súper íntimo con mis hijos, y fue aquí en la sala de mi casa. Ellos dijeron que después, más adelante, que iban a tener otra boda para celebrar con sus amistades, pero que la boda como oficial de ellos firmar.
3: El estadio, como está de moda eso, en los estadios ahora están haciendo las bodas.
1: Mira, Cari, la boda de ella
3: tiene que ser la mejor.
1: Mira, de la boda brincamos a estar en pareja. Mira, siempre dicen, no,
5: que la mayoría de las mujeres se descuida cuando tienen niños, cuando están casadas, pero hay hombres, digo, no puedo generalizar, hay hombres que también se descuidan, esto es una realidad.
3: Sí.
1: Le empieza, mira, no hacen ejercicio, no se acicalan bien, su dentadura no la cuidan, no puedo decir todos, pero sí una gran mayoría. Y ahora dicen que el 73% de los hombres en este estudio, que obviamente este estudio no tiene ningún dato científico real, simplemente fue una encuesta, que dejan el gimnasio una vez consiguen pareja. Existe evidencia que se llama relationship weight. Yo estaba buscando información y dicen que sí hay estudios donde el hombre soltero versus el hombre casado son 3 libras a veces de diferencia. Y que el hombre, escuchen esta, cuando ya está en pareja, sale más a comer fuera con su pareja.
3: Sí.
1: Las porciones cambian, hacen menos ejercicio, pasan más tiempo muchas veces en su casa, sienten menos presión por conquistar. Llega el estrés, los pagos y demás, y se descuida. Mira, Alex. Mira,
3: hace
1: Alex,
3: 30
1: cómo
3: años no voy al gimnasio. Ya tengo 30 años de más después de que antes era soltero. Imagínate.
1: Vamos a cantarte.
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5: Ay, qué feo.
1: Empieza el ponte en forma. Yeah. Comienza sí. Ahora el día 30 de agosto. Para que por lo menos, mira.
3: 30 años y 30 más de libras, imagínate.
1: Diablo, tienes. Ah, pero no, casi, si es así, es una libra por año, ¿verdad?
3: Sí, exacto, sí.
2: Una libra por año.
3: Imagínate si tuviera más entonces. Yo lo que rebajé 25.
1: Pero tú de pie todo lo ves, ¿verdad? Si tú te paras de pie, espérate.
3: Estoy bien,
1: espérate,
3: ahora
1: espérate,
3: sí.
1: Espérate, párate de pie, párate.
3: Sí, me veo los sí pies. Mira que sí me veo los pies.
1: ¿Te ves la punta de los deditos?
3: Sí, claro, claro que sí, sí.
1: Cuando no te veas la punta,
2: ahí está el problema, ahí está el problema.

0: 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Entradas al concierto de Gente de Zona. Voy con el tema. Jay Wheeler viene de lejitos. Es el tema. Y vamos a hablar si te ponen $50,000 en la mano que no te lo trabajaste. ¿Qué vas a hacer con ellos? Vamos a preguntarle a la rubia, Cari Pérez. ¿Qué pasó, Sandy?
1: Aquí están preguntando en la aplicación la música. Que qué punta.
0: Pero
1: ¿qué
0: caballero, punta de qué punta hablando? Yo voy a hablar. Obviamente de la punta del dedo del pie.
2: Ay, ay, ay. Mal pensado,
0: si
2: hombre.
0: Si yo te digo que te pongas de pie y te mires la punta, ¿de qué punta estoy hablando? De los pies. Pie. Estás malo, ¿eh?

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1: El Nuevo Sol 106.7, el líder en variedad. Yo voy a abrir las líneas, yo quiero hablar contigo, quiero saber también lo que me escriben a través de YouTube, a través de la música. Le voy a preguntar a Cari Pérez, que acaba de llegar. Cari, si a ti te dan con la experiencia, ¿verdad?, uh-huh, que uno adquiere, $50,000 que no te los trabajaste, ¿qué haces con ellos?
2: Bueno, yo voy a hacer de caso que no lo tengo y lo voy a ahorrar. Okay.
1: Es lo que está diciendo la mamá de ella. ¿Qué nombre le ponemos a la nena? Vamos a ponerle Verónica, que no es una niña, tiene 28 años. Y entonces la abuela le dejó de herencia $50,000, los cuales la nena está, mira,

como si esos 50 mil dólares le fueran a durar la vida entera, ¿me entiendes? Entonces la mamá le está diciendo, mira, mami, saca un dinerito, o sea, viaja, disfrútatelo, pero lo otro guárdalo, aprovéchalo, invierte en algo, o sea, pero no gastes el dinero así.

0: Me dice la mamá que la chamaca está saliendo todos los días.
1: No, no.
0: A sitios carísimos aquí en Miami. Está viajando. O sea, ya lo que le queda es un tin, como dice la canción.
1: No.
0: Tiene un tin. Lo que le queda es un tin ya. ¿Qué dicen a través de las plataformas sociales?
1: Ok, aquí dicen, mientras más la madre siga machacando lo que tenga que guardar o que ahorre, más ella lo va a gastar. Tristemente, la hija en estos momentos no tiene esa mentalidad.
0: Pero es que uno como mamá se revienta.
1: Yes.
0: Uno, fíjate, y yo entiendo que uno tiene que dejar a veces a los muchachos que se guayen las rodillas, pero uno como mamá es bien duro, porque es que tú sabes que va derechito al fracaso. Uh-huh. Y entonces como uno hace así, como que se pone, ¿verdad? ¿Cómo se hace esa vaina?
1: Es difícil, porque como madre uno quiere que salga adelante y todo, pero a veces dicen, déjala, que lo gaste allá ella, cuando lo gaste, a ver qué va a hacer.
2: Aprende.
1: Tienen que caer ya, como dicen.
2: Pero siempre después vienen donde mami.
1: Eso también.
3: Claro que sí, así es.
2: Ese es el detalle.
0: Mira, hicieron un estudio en cuál es el comportamiento psicológico de las personas que han heredado dinero.
1: Ay, Dios.
0: Fíjate, y está participando por las entradas al concierto de gente de zona. El 37% gastó el dinero de la herencia inmediatamente.
1: ¡Epa!
0: Se lo vacilaron.
1: Yeah.
0: Ni un peso le quedó.
1: Ay.
0: El 32.6% esperó un poquito más antes de gastarlo, pero igual lo gastaron.
1: Uh-huh.
0: O sea, como lo que tuvieron ahí pensando, pero igualmente lo gastaron. El 30.3% dijo que nunca gastó el dinero como
1: completo,
0: que de la herencia completo, como que guardaron algo.
1: Uh-huh.
0: Entre quienes esperaron, el retraso promedio fue de aproximadamente 3 años.
1: Uh-huh.
0: En vez de ponerlo ahí a coger intereses, a hacer algo, ¿verdad? Con esa plata.
2: Sí.
0: ¿En qué usaron el dinero? Mira, en una vivienda.
1: Uh-huh.
0: Mira, en carros eléctricos. Si vas para Potanquín, te hubiera salido más barato, ¿verdad?
2: Sí, sí. Y ahorra dinero.
0: Exacto. En gastos cotidianos. Gastos cotidianos como
1: los regular bills,
0: ¿verdad?
1: Sí.
0: Uh-huh.
1: Uh-huh.
0: En pago de deudas. Y en menor proporción, escuchen esto, en vacaciones y entretenimiento.
1: ¡Epa!
2: ¡Wow!
0: ¿Qué cosa?
1: Es que también tú no puedes comparar el costo de irte de vacaciones ahora con cuando, hace tiempo.
2: Exacto.
1: Y entonces esos 50 mil, si ella está vacilando aquí en Miami, le doy una semana más.
2: No, exacto. No, no, no le van a rendir.
1: No.
0: No, como está saliendo
2: Miami
0: ella,
2: está caro.
0: ¿Que si está caro?
1: Si un trago $30.
0: Y cuidado.
1: Y cuidado.
0: Depende.

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1: 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Me río porque estábamos hablando fuera del aire de que acá en Miami todo ha subido con esto de que $50,000 no te da para nada si no sabes administrarlo y te vas a vacilar como está haciendo ella. Y entonces estábamos hablando de los tragos.
2: Yes.
1: Un trago te vale $30 y dice Cari Pérez. ¿Qué fue lo que tú dijiste?
3: Yo dije, no, y si tiene humo, olvídate.
4: No, si bota humo, olvídate. Sí.
3: Sale corriendo.
1: Te faltó. Ay, si ay, bota ay. Humo, le ponen la orquídea.
3: Oh, no, ya, ya.
1: Y el hielo en forma redondita.
4: Ahí ya tiene $50. Ahí.
3: Ya, y un trago.
1: Un trago. Entonces, todo está muy caro. $50,000, tú no, o sea, no. Si no lo sabes administrar, no los ves. ¿Qué dicen a través de las redes?
2: Aquí está diciendo que guarde pan para mayo, que esa vida que se está dando mañana le va a hacer falta.
1: Mira, tú eres también de los que piensa que la vida hay que vivirla ahora. Si te cayó este dinero y tú no te has podido dar un lujo, $50,000, me los voy a vacilar ahora que tengo salud y que me los quiero vacilar y que tengo el tiempo, punto. Porque tú no sabes si mañana me muero, es lo que piensa ella. Mira, estaban diciendo que el 53% no podría cubrir hoy en día, cómodamente, una emergencia de $1,000.
2: Imagínate.
1: No tienen ese dinero.
2: Exacto.
1: Guardado.
3: Hay que guardar.
2: Hasta $1,000. Y eso es lo los expertos en la economía y los accounting te dicen, lo primerito que tú tienes que hacer es tener mínimo $1,000 en la cuenta de ahorro.
1: Casi la mitad de quienes tienen tarjeta de crédito han cargado un saldo. El 46% de los que tienen tarjetas de crédito han mantenido un saldo al menos una vez durante los 12 meses anteriores. Y esto lo que significa es que le agarra interés en la tarjeta y es bien difícil tú poder salir de eso. Entre las personas de 18 a 29 años, la cifra fue de un 44%. Ella tiene 28. Claro. Dice que el 37% utilizó parte de sus ahorros de emergencia durante el año anterior. El 51% para una emergencia inesperada o reparar un carro o una factura médica.
4: Okay.
1: El 38% para la renta para la electricidad. El 32% para comida o gastos cotidianos. Y el 21% para pagar una deuda. ¿Qué deuda te da dolor de cabeza, Sandy?
2: La que tengo de hace como 12 años, el student loan.
4: Student loan, wow.
1: ¿Qué deuda te da dolor de cabeza, Alex?
4: Bueno, eso fue casi por 20 años del student loan también, sí. Y
2: pero tú sabes que si a mí me dan una herencia de $50,000, yo no pago nada de student loans, que sigan ahí cobrando.
1: ¿En serio, Sandy?
2: No,
1: sí,
2: no. Yo no lo voy a pagar al gobierno, no.
1: Pero es que, Sandy, ¿cómo tú vas a decir eso al aire?
4: Eso niño,
2: yo no voy a pagar. Si yo tengo, tú vas a seguir cobrando hasta el día que yo me muera, así.
1: Sandra, ay. Tú tienes que dar el ejemplo.
2: No, yo lo voy a pagar mensualmente, pero yo no le voy a dar de un solo el dinero. Pero, tan caro que hace que uno vaya a estudiar
4: pero,
2: y todo. No.
4: Pero te arregla el crédito y también para pedir otro.
2: Para eso pago mejor en las tarjetas de crédito, solo me quedo con la deuda del student loan.
1: Yo te entiendo, pero yo voy más o menos igual con el IRS.

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2: Pregunta para que te lleves, gente, de Sora en concierto el día 11 de diciembre en el Casella Ticketmaster. Tiene tus entradas. ¿Qué pregunta vas a hacer, Sandy?
3: Ok. ¿Cuánto debo yo en student loans?
2: ¡Ay, bendito Cristo! Oh. Tú sí eres brava.
3: Yo lo dije.
2: Tú sí eres brava. Sí. Marcando el 305-570-0106. Mira, todos los que han ganado tarjetas de gasolina con la rubia Cari Pérez, Potankin Hyundai, bien pendientes para que puedan buscar su gasolina y para que sigan ganando con nosotros en el vacilón de la gatita. Así que, rubia, gracias por eso.
4: No, gracias a ti, gracias a nuestros fieles oyentes. Y como yo prometí, gatita, y lo prometido es deuda, seguimos con la gasolina.
2: ¡Hey! 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
2: Mira, ¿qué ustedes piensan? Cari, ¿qué tú piensas de ser mamá? Esta mujer es mamá a los 62 años.
5: Está joven.
2: No. Está joven, pero está fuerte.
5: Pero está retirada, entonces se va a retirar a cuidar al niño.
2: Yo te voy a contar. Wow. Nos quedamos contándote las 10 más calientes a las 10 y ese chisme también te lo cuento.
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0: Alex Sensation. Buenos días.

Feliz lunes. Lunes de recuperación total. Lunes para el que puede. Lunes 17 de agosto. Muy buenos días, toda mi gente de New York. Toda mi gente de Nueva York, New Jersey, Connecticut, Pensilvania, a través de la Mega. Buenos días, mi gente en la Isla del Encanto, Puerto Rico. También a través de la Mega. Buenos días, mi gente de Miami, Orlando.

FM. Y muy buenos días toda mi gente en la aplicación La Música App en el mundo entero. Aquí estamos en vivo, ready para comenzar esta semanita nueva, deseándoles una semana llena de bendiciones, una semana productiva. ¿Cómo estuvo ese weekend? Cuéntamelo todo. Aquí estamos en vivo desde New York City.

0: 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Tengo boletitos también para eso. 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Comunícate conmigo, 1-800-315-9790. Y en mi página de Instagram, Alex Sensation. Ya subí la fotito. Actívate en los comentarios, alright? Lunes de recuperación total. Buenos días. Bienvenidos.
1: La

0: una sorpresota. No una sorpresita. No, no, no, no, no. No una sorpresita. Les tengo una sorpresota. Mira, y qué coincidencia que el viernes me llamó una oyente pidiéndome una mezcla de él. Y hoy lo tengo en vivo aquí a través de nuestra línea telefónica. La leyenda. El más beautiful, el más lindo. Mi hermano Chayanne.
1: Dímelo.
0: Dímelo, papi.
1: Dímelo, Alex.
0: ¿Cómo está, hermosura? ¿Cómo está, belleza?
1: Ay, estoy súper feliz de escucharte. Estoy súper feliz por la gira. Estoy súper agradecido, Alex. Súper, todo bien. Todo súper bien. ¿Cómo estás tú?
0: Todo bien, gracias a papá Dios, hermanito, pues con todo lo que está pasando en el mundo, pero aquí estamos ayudando, dándole, aportando nuestro granito de arena, hermanito. Gracias, yo sé que siempre tú estás también con el pueblo, así que gracias también por todo lo que haces, hermano Chayanne. ¿Cómo está todo? ¿Cómo está la familia?
1: Todo el mundo bien. Ahora que hablas de los aportes, ayer estuvimos con Unidos por los Nuestros, sabes, lo de Venezuela y Colombia.
0: Sí,
1: son
0: correcto.
1: Hermanos que han pasado por una situación tan difícil. Llegué de España porque estoy de gira, entonces llegué de España, tenía estos días, me habían hablado del evento y llegamos, lo hicimos aquí en Miami, como tú sabes, y fue hermoso, cantidad de artistas, y estoy seguro que muchos artistas que no estuvieron, que querían estar, pero sé que algunas veces hay compromiso y entonces no pueden desprenderse de ya algo establecido. Pero estuvimos ahí para recabar fondos, y cada vez que la oportunidad, sabes que no es solamente eso, cuando llegó el huracán de María en Puerto Rico, o golpea a Cuba, o golpea a República Dominicana, o sea, son situaciones difíciles y uno pues aporta el granito de arena, y salió bien bonito el show.
0: Siempre, mi hermano. Gracias por eso, hermano. Gracias por eso. Chayanne, leyenda. Mira, bailemos otra vez. Tour 2026. Tour 2026 en los Estados Unidos. Cuéntame del tour, papi.
1: Mira, estoy súper... Ahora mismo llegamos de España. Llevo 2 años, Alex. Yo también trabajo. Llevo 2 años de tour.
0: Usted no para. Pero yo lo veo en las redes. Usted no para.
1: Sí, no, estamos haciendo una gira y aparte un cariño de la gente increíble. Vamos a hacer ahora la segunda etapa aquí en Estados Unidos. Estamos

0: Dallas, Houston, San Antonio, ya saben, Miami, vamos a estar en Tampa, en Orlando. Estamos en todo el país, esta es la segunda etapa. Vamos a cantarle las canciones que la gente ha puesto en los primeros lugares. No, nuevo disco como Bailando Bachata. Tú sabes que yo siempre las mezclo con Y Tú Te Vas, con Bailemos Otra Vez, con este Torero, Salomé, Dejaría Todo. Inclusive me voy un poquito atrás con Completamente Enamorado, Tiempo de Bal, Fiesta en América. Y se hace un sí. show en el que la gente cante, baile, se la pase bien.
1: Hermanito, mira, aquí estoy chequeando. Comienza el 28 de agosto en Milwaukee, right? Y termina correcto. El 31 de octubre en Orlando. Mira, la gente mía de Orlando es el día de Halloween en Orlando. El 30 sí. de octubre en Tampa. Pueden ir con disfraz, sí. Orlando. pueden ir disfrazado. El 24 de octubre está en Miami. Déjame ver, mi gente de Nueva York, déjame ver, el de New Jersey, Newark, New Jersey, va a ser el 12 de septiembre. Y el de Nueva York en Belmont Park va a ser el 13 de septiembre. La gente de Chicago, los que me escuchan en Chicago, el 29 de agosto en Chicago. Ah, mi gente de Boston también. Mira esto, Boston, 18 de septiembre. Atlanta, el 20 de septiembre. Sí, Atlanta, Georgia, 20 de septiembre. Mucha gente que me escucha en Texas. Houston es el 26, San Antonio el 27. El Paso el 1 de octubre. 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Ahí pueden ver todas las fechas donde va a estar Chayanne. Bailemos Otra Vez Tour 2026, cmnevents.com. Hermano, la vas a romper como siempre. De verdad que gracias, tienes un público gracias, hermoso. Dale. Ahora, ¿qué? Ahora sí vamos a hablar de una vaina que yo siempre te he querido preguntar, hermano.

0: Mira, pero si yo lo que hago es copiarte. No, yo trato de, bueno, primero que yo digo que el show es como algo que mantiene a uno, como hay tanto movimiento en el escenario, también sabes que los viajes, tienes que cuidarte, son viajes en muchas ciudades, muchos países, pero yo hago mis ejercicios toda la vida, es un modo de vida, yo hago mi cardio, los ejercicios, alimentarse bien, pero enfocado todo a estar bien para dar el 100% en el escenario. Pero increíble. Ha sido toda mi vida, deporte y ejercicio y lo que te digo es cierto, es el baile, bailar en pareja y bailar así mantiene el cuerpo en su sitio, el esqueleto moviéndose.
1: Me encanta, mi hermano. Pues Chayanne, muchas bendiciones, hermano, muchas bendiciones, que tengas un tour excelente, yo sé que vas a tener un tour histórico como siempre. Sigue cosechando todos esos éxitos, sigue dándonos música, sigue alegrando tu pueblo, tu gente, tus fanáticos que te han seguido tantos años. Gracias por todo lo que has hecho por la música. Eres una leyenda, Chayanne. Ay, claro. ¡Wow!

0: La señora que me llamó esta semana, ahí tenía, le hice el sueño realidad a la señora ya. Ya le hice el sueño realidad a la señora que me llamó esta semana. Leyenda, mi hermano, leyenda. Alright, sigue marcando. Ah, mira, se me olvidó preguntarle. Yo creo que puedo regalar un par de boletitos para verlo también en concierto. Sí, sí, déjame preguntarle. Tengo un par de boletitos también para ver a Chayanne en concierto. Dalvin La Melodía USA Tour, que todo el mundo está vuelto loco con Dalvin La Melodía. Fenómeno de bachata ahora mismo en República Dominicana. Tengo boletitos para The Last King World Tour de mi hermano Don Omar. Ya sabes, Don Omar en concierto. Tengo boletitos para estar conmigo este sábado 22 de agosto en Puerto Rico. This Saturday nos vemos en Puerto Rico en Vivo Beach Club. Vamos para allá para Tropical Sounds con el grupo Manía, Zafra Negra, La Gran Manzana y la reina del merengue Milly Quesada y este servidor Alex Sensation. All right, ¿qué más te puedo mezclar? Alex, dame bachatica ahora. Claro que sí. Bachata y merengue sin parar.
1: Alex Sensation.
0: Lunes de recuperación total. Sigue marcando en 800-315-9790. Escuchas la original Mega Mezcla. Buenos días.

Qué lindo su merenguito, mano. Ahí tenía los tres golpes y la sorpresa, Chayanne. ¡Qué lindo! ¡Ah, qué lindo! Calentando motores en este lunes de recuperación total. Sigue marcando el 800-315-9790. Saludito para mi hermano, el gordo de Corona. Está de cumpleaños, de Corona Queens. Mi hermanito el gordo. Ese es uno de mis fieles oyentes. Happy birthday, mi hermano. Feliz cumpleaños. Y también a mi hermana Mildred. Happy birthday, mi hermanito. Ahorita te pongo tu salsa. La salsa es... La salsa favorita del gordo es... Déjame ver si me acuerdo. La almohada de Tito Nieves. Yes, sir. Yes, sir. En el próximo set de salsa te la pongo, gordo. Alex, saludito muy especial para mi niña. Cumplió 15 años. Ah, perdón. Cumplió años el 15. Quiero que la felicite. Se llama Cristi Quiñones. Su birthday número 4. 4 añitos. Happy birthday, Cristi Quiñones. De parte de su mami, Elenia. Happy birthday, Cristi. ¿Quién más? Alex, saludito. Si puedes enviarle saludos a los muchachos de Robinson Roofing. Todos los muchachos de Robinson Roofing. En especialmente a Choco. ¡Dímelo, Choco!

0: de parte de Miguelito. Ok, preparándote la hora de lunch. Vaya preparando el almuercito y los que van a hacer ejercicio, vamos a quemar calorías. Ya regreso, mete mano a mi hermanito Felipe, Luismi, Yundari, Stevie, DJ Smalls, Lex Cali, dale para abajo.
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SKQ New York, WSUN Holiday, WPYO Mainland, WMFM Key West. Happy Monday, feliz lunes, lunes de recuperación total, lunes para el que puede. Lunes 17 de agosto, si estás de cumpleaños hoy, happy birthday, aniversario también, felicidades. ¿Cómo estuvo ese weekend? Aquí estamos en vivo a través de la Mega en Nueva York, la Mega en Puerto Rico, la Mega en LA, el Nuevo Sol en Miami, Orlando, Tampa y Los Cayos, DMV, DC, Maryland, Virginia, en la Nueva Latino FM. Y en la música app me tienes en el mundo entero entregando boletos, got tickets para ver a Don Omar, The Last King World Tour, boletos para Chayanne, que estuvo conmigo ahorita online, mi hermanito Chayanne, la leyenda. También boletitos para Dalvin, La Melodía, el fenómeno de RD, US.

0: Libera tu mente. Lunes de recuperación total. Shout out to everybody back to work, back to school. Los que están en su casita, apartamento, let me know where you're tuned in from so I can shout you out. Y para cuál concierto quieres ir, call me toll free 1-800-315-9790. Mientras te voy preparando la próxima hora de Mega Mezcla. Mete mano Sandra Peña en LA. Love you baby. Mete mano mi hermanito Felipe Luis, mi June Daddy, Stevie, DJ Smalls, Lex Cali, dale pa' abajo.
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Estamos en vivo en este lunes, lunes de recuperación total, lunes 17 de agosto. ¿Cómo estuvo ese weekend? ¿Cómo estuvo ese fin de semana? Muchas gracias a toda la gente que estuvo conmigo este weekend. El viernes en la guitarrita, noche de perreo con Alexis y Fido. Rompieron la discoteca Alexis y Fido como siempre. Tremendo party. De pronto lleve ese party para Tampa ya, para el Hard Rock de Tampa. La noche de perreo con Alex Sensation allá. All right. También toda la gente que estuvo conmigo el sábado ahí en Elizabeth, New Jersey. El décimo aniversario de Don Félix. Mi gente de Elizabeth, mi gente de Jersey y toda mi gente de Newark. Mi gente linda de Newark, ayer en el Festival Latino de Newark, New Jersey. Muchísimas gracias a todos los que se dieron cita. Más de 10,000 personas ayer ahí en la Bloomfield Avenue. Gracias a toda mi gente de Newark. Gracias al alcalde Ross J. Baraka. También mi amiga Jacqueline Quiles por la invitación. Manny Manuel estuvo ahí con su orquesta, mi hermano Manny Manuel, Silvio Mora, las voces originales de Los Adolescentes. Bueno, muchas sorpresas ayer. Mi gente de Newark, muchas gracias. Gracias por ese cariño siempre. I had an amazing time. Ah, y todos los muchachos del Newark PD me prestaron la motora, ¿viste? ¿Viste la foto con la motora? Me tomé una foto con los muchachos ahí con el... con los... ¿Cómo es que se llama? Déjame ver. Ellos tienen un IG. They have an IG account. Hold on. I tagged them on the IG account. Se llama Newark Traffic Unit. Newark Traffic Unit. Todo el combo ahí. Todos los muchachos de las motoras. Ok. Bueno. Este fin de semana, ya saben, mi gente de Puerto Rico, nos vemos en Vivo Beach Club.

el sábado, este sábado 22 de agosto, vamos a hacer un concierto que se llama Tropical Sounds. Viene el grupo Manía, viene Zafra Negra, La Gran Manzana, la reina del merengue, Milly Quesada, y quien te habla, Alex Sensation. Voy a transmitir el live, voy a hacer el live desde allá, así que toda mi gente de Puerto Rico, este sábado 22, te espero en vivo, Beach Club. También tengo boletitos, tickets para The Last King World Tour de mi hermano Don Omar, boletos para ver a Chayanne en concierto, y boletos para ver al fenómeno de la bachata, Dalvin La Melodía USA Tour. Comunícate conmigo, 1-800-315-9790, y en mi página de Instagram, Alex Sensation.

0: Sensation.
1: ¡Qué salsa más rica, mano! Yo. Esa mezclita de salsa estuvo deliciosa. Very good looking. Berenice, Berenice. My English is not very good looking. Que Dios me lo bendiga. Alex,

0: Kissimmee también. Kissimmee, Kissimmee, Kissimmee, Kissimmee, Kissimmee. ¿Quién más? Alex, un saludito para Milosi Cisneros desde Iowa. Te escuchamos todos los días aquí, mi gente de Iowa. Thank you. Milosi. Nombre exótico, Milosi. All right, so, ya sabes. Ah, mira, también quería darle las gracias a todo el mundo, todos los que vinieron el sábado ahí a Global Empowerment Mission en el Doral a llevar sus donaciones. Gracias a todos los que sacaron de su tiempo para venir a hacer sus donaciones, para enviar a Colombia. Muchas gracias de corazón. Las oficinas de GEM están abiertas todos los días, siguen recibiendo donaciones. So, si no pudiste llegar el sábado, puedes ir hoy, mañana, miércoles. Estará abierto los 7 días desde las 9 de la mañana. Ok, Global Empowerment Mission, 1850 Northwest 84 Avenida en el Doral. Así que muchas gracias a toda la gente, los camioneros míos que llegaron el sábado allá. Gracias a todo el mundo que llegó allá, a todas las familias que fueron a dejar sus donaciones. Muchas gracias de Cora. Y todo el mundo, todos los lugares de acopio que están haciendo también sus recolectas en diferentes partes de los Estados Unidos. Gracias por esa labor tan linda. Ok, vamos a hablar con el pueblo. Hello, buenas tardes. ¿Con quién hablo? Sí. Buena, buena. Buena, buena, buena, buena, buena, buena, buena, buena, buena, buena. Ahora
1: bueno,
0: sí.
1: Bueno, bueno, bueno, bueno.
0: Ahora sí. ¿Con quién hablo? Ahora sí.
1: Hola.
0: Hola, mami. ¿Cómo te llamas? ¿Tu nombre, mami? Dime tu nombre.
1: Hola, mi nombre es Maite. Estamos saludando aquí de la peluquería Caprichos. Dígale, chica, hola.
2: Hola.
1: Hola.
0: Hola, oye. Hola, bebés. ¿Cómo están las bebesotas allá? ¿Cómo están esas bebesotas?
1: Aquí.
0: ¿Cómo se llama el salón de nuevo? ¿Salón qué?
1: 9615 F de Roosevelt, Salón Caprichos.
0: Salón Caprichos en Queens.
1: Sí.
0: En la Roosevelt. Hola,
1: mi
0: mis amores.
1: Es un placer de saludarte, emocionada aquí junto con mis amigas. De saludarte en mi boquita de algo dulce. ¿Sabes que yo te ¿cómo? Canto? Yo te canto una canción a ti.
0: Cántamela, mami, cántamela.
1: Así ve, si tu boquita fuera de algo dulce, yo me la pasaría. Chupa que chupa y chupa que chupa. Algo dulce.
0: Ay, Diosito santo.
1: Me he vuelto adicta al algodón dulce por tu culpa.
0: Oh my goodness, baby. Y bate que bate el chocolate.
1: Chupa que chupa.
0: El pan de azúcar. Mami, una pregunta. ¿Cómo se llama el resto de las mujeres que están ahí en el salón?
1: Beatriz y
0: Janet. Beautiful, beautiful. Oye, un abrazo. Un besote para todas allá y gracias por la sintonía en el salón ahí. Están enrumbadas. Quédate en línea, no te me vayas. Y me dice para cuál evento te puedo invitar. Las mujeres del salón Caprichos, allá en la Roosevelt, en Queens. No me calientes en la casa, mami. Hace tiempo no duermo en el sofá. No quiero dormir en el sofá, please. Me mandan a dormir con el perrito.
3: Ya tú sabes.
0: All right, ponme una más, una más. One more. Hello, buenas tardes, ¿con quién hablo? Good afternoon.
4: Hola.
0: Hi, ¿cómo te llamas?
4: Alejandra.
0: Ale, dímelo, tocaya, ¿cómo estás?
4: ¡Ay, emocionada de hablar contigo!
0: Tocaya, ¿de dónde me llamas, Alejandra?
4: Ay, te llamo desde Florida, de Spring Hill.
0: Spring Hill en la casa, mi gente de Spring Hill. Welcome to the party, baby. ¿A quién quieres saludar, Alejandra?
4: Bueno, primeramente déjame saludarte a ti, a todo tu equipo de producción, que es buenísimo. Siempre estamos al tiempo, escuchándote todo el momento.
0: Gracias, Alejandra.
4: Y segundo, pues vamos a saludar a toda la familia por todo el mundo, porque aquí hay familia en todas las partes del mundo.
0: Eso es.
4: Desde México hasta Washington State, hasta Chicago, en California, en todos lados donde estén.
0: ¡Ay, qué lindo! ¿Cómo es el apellido de la familia?
4: La familia se llama, el apellido es Íñiguez.
0: La familia, ¿cómo fue? Dilo otra vez.
4: Es Íñiguez.
0: La familia, eso mismo. Eso, hecho. Mami, ¿y tienes alguna media naranja, medio limón, babies que quieras saludar?
4: Pues en realidad vamos a decir medio limón. No quiero dormir en el sillón.
0: ¿Cómo se llama?
4: Un saludo para Caleb.
0: Caleb, tu medio limón. Spicy, spicy. Sí, un abrazo. Gracias, mi Alejandra y mi gente de Spring Hill, por la sintonía. No te me vayas, quédate en línea. All right, preparándote la próxima mega mezcla. ¿Qué más quieres escuchar y para cuál concierto quieres ir? Comunícate conmigo al 1-800-315-9790. Ya regreso. Mete barro, hermanito. Felipe, Luismi, Yundari, Stevie, DJ Smalls, Lex Cali. Dale para abajo.
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0: Ok, I'm reloaded. Una mezclita de bachata, de la nueva y de la vieja. Para ti, mi hermanito Yalil López, la culpable. Sentimiento, Yalil.

0: Esa canción se llama Polos Opuestos. Qué linda esa canción. ¡Wow! ¡Qué bachatas! Esas son bachatas que llegan directo al corazón sin pagar toll. ¡No! ¡Qué rico! Ok, preparándote la próxima hora. Me falta una horita más para mezclarte tu canción favorita. ¿Qué quieres? ¿Un merengazo, un merengón? ¿Quieres otro set de reggaetón? ¿Quieres dembow? ¿Qué quieres? Dime. ¿Y para cuál concierto te puedo invitar? Ya regreso. Mete para mi hermanito Felipe, Luismi, Yundari, Caroline, Stevie, Lex Cari, Smalls. Dale para abajo.
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esta semanita, este fin de semana, nos vemos en Puerto Rico, la isla del encanto. Voy para allá, voy para allá. Este sábado 22 tenemos un party grandísimo en vivo, Beach Club Tropical Sounds, con el grupo Manía.

0: Les llevo un par de sorpresitas para mi gente de PR. Voy a hacer el live desde allá, desde Vivo Beach Club. Allá los espero para bailar, rumbear, gozar un ratito con mi gente en Puerto Rico. Y el domingo para la Palguera. No sé todavía el domingo. El domingo quiero playa. El domingo para la playita. Ay, ay, ay. All right. ¿Qué más? Tenemos Dalvin La Melodía USA Tour. Tenemos The Last King World Tour de mi hermano Don Omar, el compa Don. Boletos para Chayanne. Nos llamó Chayanne de sorpresa aquí al programa. Gracias por la llamada, mi hermano. Chayanne viene con su USA Tour. Un abrazo, Chayanne. All right, vamos a hablar con el pueblo. Hello, buenas tardes, ¿con quién hablo? Buena, ¿tu nombre? Buenas tardes.
1: Hola, Ale, qué emoción.
0: Oh. Hola, baby, ¿cómo te llamas, tu nombre?
1: Lluviana.
0: ¿Cómo fue? ¿Cómo te dice? ¿Cómo?
1: Lluviana.
0: Lluviana. Lluvia. Tus besos fríos
1: tus
0: como
1: besos
0: Lluviana.
1: Fríos como la lluvia.
0: Lluviana. ¿Cómo estás, Lluviana? Bienvenida, Lluviana.
1: Ay, muy emocionada. Porque tengo
0: es la primera
1: aquí
0: vez.
1: El teléfono. Oh my God.
0: Es la primera vez que escucho ese nombre, Lluviana. O sea, mezclaron lluvia con Ana. Lluviana.
1: Correcto.
0: Y tú.
1: No. Nombre tú poeta. Preguntaste,
0: me gusta mucho eso, me gusta. Pero tú preguntaste por qué el nombre. ¿Te hicieron bajo la lluvia de pronto?
1: No. Él dijo que es un tiro en la lluvia. Pero fue un tío mío, no fue un papá.
0: Ah, un tío, ok. Lluviana, me gusta mucho el nombre. Lluviana, that's my first
1: no
0: time.
1: Es común.
0: No es común, no, lluvia. Lluviana, me encanta. ¿De dónde me llamas, Lluviana?
1: Del Bronx, mi amor.
0: Del Bronx. Mi gente del BX, gracias por la sintonía. ¡Way! Lluviana, ¿quién quiere saludar, mamita? Who you want to give a shout out to?
1: A mi familia, a mi esposo Van, a mi hija Jarelín, a Kimar, Kiran, all of them, todos los amo.
0: Muchas bendiciones, mamita. Qué linda, muchas bendiciones para ti, para tu familia, para tu media naranja. Gracias por estar conmigo, Lluviana del Boogie Down Bronx. No te me vayas, quédate en línea.

0: a la 1, 2, 3. Hello, are you there? Can you hear me now? ¿Estás ahí?
1: Hello.
0: Hi, es contigo. ¿Cómo te llamas? ¿Tu nombre? Ave María, se quedó frisa.
1: Hello.
0: ¿Cómo te llamas? Yeah, you. What's your name?
1: Hola, Susel de Tampa.
0: Anda para el Caribe, Hilton. Mami, estoy contigo hablándote aquí. ¿Me tienes? ¿Cómo estás, mami? ¿Todo bien?
1: Bien, bien. ¿Y tú cómo estás? Mira que llevo tiempo tratando de comunicarme.
0: Bienvenida y gracias por la sintonía, mi gente. ¡Tampa! ¿Cómo está Tampa?
1: Caliente. Estamos que nos estamos ahogando, pero bien.
0: Ya casi viene el... Ya casi, mami. Ya casi le bajan... Faltan... ¿Cuánto? Deja ver. ¿Cuándo es que comienza a ponerse el oscuro? Like en octubre, ¿no? Como en octubre, más o menos, ¿verdad?
1: Octubre, noviembre, más o menos.
0: Por ahí le bajan al heat. Papá Dios le baja un poquito al heat. Está caliente. Muchacho, un calor... Picante, mami, picante. Cuéntame, ¿a quién quieres saludar, mamá?
1: Quiero saludar a mi esposo Freddy, que está trabajando hoy, y a los niños míos. Mi hijo grande vino a visitarme de los Coast Guard.
0: Oh,
1: y
0: nice.
1: La estamos pasando bien aquí en familia hoy.
0: Oh, mejor de ahí se daña. ¿Cómo se llama tu baby del Coast Guard?
1: Julián, el grande Julián. Se llama Julián.
0: Julián, muchas bendiciones para toda la familia. Qué lindo, ¿ah? Cuando llegan los babies hacia la casa, ¿eh? Qué rico, ¿eh?
1: Qué rico, a disfrutar, seguro que sí.
0: Me encanta eso. Muchas gracias por la sintonía, mami. Quédate en línea, mi gente de Tampa gozando. Tampa. Alex, aquí está mi hermanito Nino. Me dice, Alex, ando en el bote. Oye esta vaina. Ando en el bote y los amigos del globo aerostático andan tristes porque nunca saluda a los de los globos. Los muchachos, los globos. Oye esa vaina. Los globos. Oh yeah, me envió una foto y todo. Los globos, los muchachos, los globos. Un abrazo, ok. ¿Qué quieren para terminar? ¿Qué quieren de postre? ¿Qué quieren de happy ending musicalmente hablando? Ya regreso. Mete mano mi hermanito Felipe, Luismi, Caroline, Yundari, Stevie, Lex Cali, Smalls. Dale para abajo.
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0: Javier. Happy birthday, Julián Javier, de parte de Ana María y Al. Happy birthday, Javier, Julián. Bueno, mañana seguimos. La pasamos riquísimo, deseándoles una semana bien linda a todos, una semana llena de bendiciones para todos, una semana productiva. Mañana los espero aquí, si Dios quiere, a las 11 de la mañana. Taco Tuesday. Abro el kiosco a las 11 de la mañana. Aquí, en vivo a través de la Mega en Nueva York, la Mega en Puerto Rico, la Mega en LA, el Nuevo Sol en Miami, Orlando, Tampa y Los Cayos también. DMV, DC, Maryland, Virginia en la nueva Latino FM. Y por supuesto, toda la gente que se conecta conmigo a diario en el mundo entero en nuestra aplicación, la Música App. Si no la tienes todavía, descárgala gratis para tu celular Android o iPhone, la Música App. Bueno, que tengan una linda tarde y Dios los bendiga. Mete mano, mi hermanito Felipe, Luismi, Caroline, Yundari, Stevie, Lex Cali, DJ Smalls. Dale para abajo.
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1: 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Líder en variedad. El show de la tarde. Quien te habla por aquí, Franco, el más Franco. Y Super Mario, los que más regalamos en el sur de la Florida. Hoy lunes, con sabor a viernes. Hello, how are you? Mr. Mario, ¿cómo estás?
2: Saludito, arrancando la semana con el pie derecho, como siempre. Positivo, buenas vibras. Deseándote lo mejor, muchas bendiciones, que todo lo puedas lograr esta semana.
1: Ay, qué bueno. Ojalá yo pueda lograr que bajar. Cachita no me moleste.
2: Y bajar de peso más y más.
1: Ay, sí, estoy bajando. ¿Viste cómo estoy?
2: Sí, está puesto el hombre.
1: Señores, actívense a través de la música. Conéctate ahí en tu Android, tu iPhone. Y mírame este cuerpazo que estoy sacando. Tengo la cuerpa.
2: ¿Quién te aguanta? ¿Quién te aguantará a ti ahora,
1: Mario, ¿y qué nos va a aguantar? Porque somos los que más regalamos. Durante esta hora, ¿qué vamos a regalar?
2: Bueno, papá, muy pendiente, porque en esta hora te llevamos al Lone Depot Park. Ya este mismo sábado, herencia dominicana. Pero ¿qué es lo que, mi tigre? Y después del partido entre los Marlins y los Nationals, tenemos tremendo concierto de Higüey, República Dominicana, para el mundo entero. Toño Rosario, este sábado en el Lone Depot Park, se viste de República Dominicana el estadio.
1: Así mismo, pero durante esta hora, ¿cuál va a ser la clave? Que antes de las 45 nos van a marcar al 305-570-0106.
2: Así mismo, dominicano.
1: Dominicano, fácil. Ok, pilas, porque antes de las 45 te vamos a pedir eso al 305-570-0106 y te vamos a regalar los boletos para que vayas a ver a los Miami Marlins versus los Nationals, pero también pueden comprar los boletos a través de ¿dónde?
2: MarlinsBaseball.com/DR,
1: pero con nosotros te los puedes ganar. Porque tenemos amigos. ¿Tú tienes amigos con derechos?
2: Amiguitas. Amigos no, amigas.
1: Bueno, la canción.
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1: El Nuevo Sol 106.7, líder en variedad, de show de la tarde. Quien te habla por aquí, Franco Más Franco y Super Mario, los que más regalamos en el sur de la Florida. Donde quiera que te encuentres, recuerda de bajar la música, ¿eh? Ahí en tu teléfono nos puedes llevar ahí contigo, en tu iPhone, tu Android, y nos puedes ver en vivo y en directo esta silueta hiper mega cookilicious que yo tengo todo aquí, y todo el mundo me está envidiando en este building.
2: Ay, Dios mío, Franco, eso te lo crees tú nada más, ¿viste? Emma, ni tú te lo crees, ni tú.
1: Mario, lo que sí voy a creer es que llegó el momento de que la gente nos llame con la clave que acabaste de dar para la oportunidad de que se vayan a ver el juegazo de los Miami Marlins.
2: Este sábado, herencia dominicana, Marlins versus Nacionales de Washington. Y después del partido, ¿sabes lo que hay? Tremendo concierto con Toño Rosario, a bailar merengue del bueno ahí. Ya tú sabes, va a encender eso, Toño. No te lo puedes perder. Para información, para tickets, marlinsbaseball.com/DR, y recibe un jersey exclusivo, Franco.
1: Y esos jerseys son coleccionables, porque yo tengo el de hace como 3 años, tengo el del año pasado, tengo el del otro año pasado.
2: Tú eres un chapeador de jersey.
1: A mí me encanta porque yo siempre llego y llamo a Juani Martínez de los Miami Marlins y le digo, Juani, guárdame mi camisa, porque esas camisas son exclusivas. Y lo mejor es que lo estamos regalando ahora aquí en el show de la tarde. Si ya te sabes la clave, márcanos 305-570-0106 y te vamos a regalar esos 4 boletos familiares también. La temperatura está como subiendo, ¿no?
2: Óyeme, Franco, ahí vi en el carro antes de entrar al show. Ajá. A 103 me marcó ahí el tablero.
1: ¿Tú estás caliente?
2: Ay, tú sabes que sí. Eso casi siempre.

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1: El nuevo Sol 106.7, el líder en variedad de show de la tarde. Quien te habla por aquí, Franco, el más Franco, y Super Mario, los que más regalamos en el sur de la Florida. Y felicidades a Rolando Antonio Severino. Se va a ir a ver los Miami Marlins versus los Nationals este próximo sábado, celebrando la herencia dominicana con el Cuquito.
2: Vaya, Toño Rosario.
1: Herencia dominicana. Y Mario, ya los boletos disponibles a través de marlinsbaseball.com/DR. Vamos a celebrar con tu gente, los que les gusta que le den los tres golpes.
2: Ay, sí, ese mangú por la mañana ahí, muchacho. También vas a recibir un jersey exclusivo, Franco, entrando a marlinsbaseball.com/DR. Este sábado a casa llena, el Lone Depot Bar.
1: ¿Tú sabes qué es lo que más me gusta de la República Dominicana?
2: ¿Qué es lo que más te gusta?
1: Cuando me dan los tres golpes que me da Cachita.
2: Eso todos los días, ya, eso todos los días.
1: Y después llega y me dan una vestidita de novia.
2: ¡Ay, muchacho!
1: ¡Ay, bien fría y
2: con
1: sabrosa!
2: Este calor, con este calor, caería bien.
1: Y Mario, también por ahí viene bajando. ¿Qué es lo que viene bajando?
2: Llega la mudanza de Bad Bunny, también por Proyecto 1, recordando el tiburón, Romeo Santos, Maluma y mucho, mucho más.
1: Y también viene bajando otros 4 boletos familiares para que nos llevamos al tiburón, que quiera ir también a celebrar la herencia dominicana.
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1: 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Así mismo, el Nuevo Sol 106.7, el líder en variedad. El show de la tarde, quien te habla por aquí, Franco, más Franco y Super Mario, los que más regalamos en el sur de la Florida. Esos somos nosotros, que salimos en los billboards. Tómele la foto y mándenla a arroba el sol 106.7 FM para la oportunidad de seguir ganando con nosotros. Y Mario, durante esta hora, ¿qué se van a ganar?
2: Bueno, muy pendiente, tenemos 4 boletos más. Family 4 Pack para llevarte este sábado al Lone Depot Park. Herencia Dominicana, Marlins versus National, Franco. Después del partido tenemos tremendo concierto. ¿Con quién? ¿Con quién? ¿Con quién?
1: Antonio Rosario Culiquitaca.
2: Chacho, mira, para información y boletos, marlinsbaseball.com/DR. Ahí nos vemos el sábado.
1: Pero dame la clave que necesitan antes de las 45, que vamos a pedir al número de teléfono al 305-570-0106. ¿Cuál va a ser la clave de esta hora?
2: Rosario, así mismo, Rosario.
1: Rosario, primero dominicano y luego ahora claro. Nos vamos a leer el Rosario.
2: Del apellido de Toño.
1: Seguro que yes. Pero Mario, ahora últimamente nos están llamando.
3: Me llaman bochinchero.
2: ¿Y qué será?
3: Me llaman bochinchero. Me llaman bochinchero. Me llaman bochinchero.
1: A mí no me gusta el chisme, pero me entretiene. ¿Cómo te parece, Mario, que ahí tengo un amigo? Le voy a poner el nombre José. José le regalaron un perro, un pastor alemán.
2: Son grandísimos esos perros.
1: Bueno, José vive con su pareja en un apartamento. Ay. Y Ángela no quiere tener el perro porque son perros muy grandes. ¿Vos qué harías en esa situación?
2: Primero que todo, tienen que ponerse de acuerdo, Franco, porque un perro es una responsabilidad.
1: Ajá.
2: O sea, hay que limpiar la caca, hay que sacarlo, hay que darle comida. Y no lo pueden dejar solo ahí en la casa. A veces como que se van de vacaciones y tienen que hasta pagar, Franco, para que lo cuiden, si no tienen un familiar. Entonces, si una pareja, uno de ellos no está de acuerdo con tener un perro, que no lo tengan, porque cuando no pueda cuidarlo uno, lo cuide el otro. Es una responsabilidad. Yo estoy con Ángela.
1: Yo pienso de que si uno tiene que tener un animal y si a uno se lo regalan y no lo quiere tener en su casa, ella debería de aceptar ese perro. Porque, hello, es un perro, un compañero. Ella no tiene necesidad de que...
2: Yo le cobraría cada vez que él no pueda cuidarlo y ella lo cuide, yo le cobraría entonces.
1: Pero es que hay gente que no les gusta tener perros simplemente porque no quieren tener el perro. Yo diría que, José, si usted quiere su perro, meta su perro en su casa y usted mire a ver qué Ángela va a hacer.
2: Y un apartamento, Franco, es un apartamento. Un perro de pastor alemán es un apartamento. Mira, muchacho, no.
1: Bueno, vamos a ver. Voy a abrir las líneas telefónicas al 305-570-0106. ¿Usted qué opina? ¿Debe tener el perro, sí o no, en el apartamento? Porque yo he visto mucha gente que tienen los perros grandísimos en apartamentos y tienen el apartamento bien aseado.
2: Que llamen y opinen. 305-570-0106.
1: Vamos a ver, porque esto está encendido.

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1: El nuevo Sol 106.7, líder en variedad. El show de la tarde, quien te habla por aquí, Franco, más Franco y Super Mario, los que más regalamos, los que nos metemos con los perros,
2: ay, ay, ay.
1: Con lo que sea. Pero Mario, de verdad que la gente está indignada. Porque hay gente que dice, bueno, yo, a mí me encanta mi perrito. Y por acá alguien llamó. Dijo, ¿qué es lo que dijo usted, caballero?
3: Que se quede con el perro. Mire, yo tengo un pastor alemán en mi casa y mi casa siempre se encuentra limpia al 100%. Ángela, que busque otro lugar. Con el perro.
1: Ahí dijo, que Ángela se busque otro lugar. Así como tú dices, que uno tiene que tener la responsabilidad con los perritos.
2: No, seguro él le dedica tiempo, él mismo limpia todo, lo ha educado al perro, porque hay perros, tú sabes, que no tienen educación, o sea, que los dueños no han hecho el trabajo que tienen que hacer. Así que parece que llamó felicidades, pero no siempre se logra eso.
1: Ah, bueno.
2: Así que Ángela, en parte, yo estoy con Ángela.
1: No, yo estoy con mi amigo José, olvídese. Entonces vote a Ángela, porque un perro es el mejor compañero de uno, brother.
2: Sí, pero
1: porque las mujeres le pueden traicionar a uno. En cambio, el perro nunca te va a traicionar.
2: Ay, Dios mío, se fue lejos el hombre hoy lunes. Llama 305-570-0106.
1: Y también estamos regalando, Mario, estamos regalando los 4 boletos familiares para que nos vayamos al juego de los Miami Marlins a celebrar con la herencia dominicana. Y Toño, Rosario, ¿y cuál es la clave?
2: La clave es Rosario, así como el apellido de Toño. Así que esa es la clave. Desde ahora, ve llamando, porque eso viene en camino, Franco.
1: Oye, y también ella, Ángela, tiene que empezar a rezar ese rosario para que no la boten de la casa y él se quede con su perro.
2: Ay, Dios mío.
1: Y también viene bajando musiquita de la buena, ¿eh?
2: Ryan Castro, llega también Capo, Prince Royce, Yandel, Fade, Mike Towers y mucho, mucho más.
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1: El nuevo Sol 106.7, líder en variedad de show de la tarde. Quien te habla por aquí, Franco Mafranco y Super Mario, los que más regalamos en el sur de la Florida. Recuerda de descargar la música para que nos lleves contigo. Si acabaste de salir de trabajar, colocar la música ¡pum! En tu carro, en tu gym, ¡pum! En tu casa, ¡pum! Ay, ay, ay. En el baño, ¡pum!
2: No.
1: Y Mario, llegó el momento de qué. ¿De qué la gente tiene que hacer?
2: Ahora mismo envía la clave, no, dánoslas. Sí, 305-570-0106. Y te vamos a llevar el sábado. El sábado, Franco, al Lone Depot Park, herencia dominicana, Marlins versus Nationals. Sí, los de Washington. Así que llámate ahora mismo, que te llevaremos a ti, a tu familia. Y después del partido, tremendo concierto. ¿Con quién? ¿Con quién? ¿Con quién?
1: Con Toño Rosario. Deberíamos, vamos a llevar a la Chucky.
2: ¿Cuál es esa? ¿Sabes quién es la Chucky?
1: La Chucky de este building.
2: No. La bella. Sí te escucha, yo sí te escucha.
1: La quiero muchísimo, pero que adivine la gente quién será la Chucky de este building.
2: La quiere a morir, la quiere.
1: Mario, nos vamos con esta de Don Omar. Salió el sol porque siempre salimos.
2: ¡El caliente!

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1: El nuevo Sol 106.7, líder en variedad de show de la tarde. Quien te habla por aquí, Franco Mafranco y Super Mario. Hay un party en la piscina. Hay un party. Felicidades a Josefina Hernández. Se va para el juegazo de los Miami Marlins versus los Nationals este próximo sábado, que va a estar después del juego. Va a estar Toño Rosario. Ya los boletos disponibles a través de Miami Marlins
2: MarlinsBaseball.com /DR, y te damos un jersey ahí exclusivo.
1: Así mismo, Mario. Thank you very much. Felicidades. Se va con 4 boletos. Pero también, Mario, por ahí viene bajando algo bueno tuyo.
2: La mezcla en vivo. Hay bumper to bumper. Muy importante. No hay comerciales. Eso será música sin parar. Reggaetón, salsa, merengue, bachata, de todo para ti. Pide tu canción, dale. 305-570-0106. Y también tenemos boletos para ver aquí en Franco.
1: Agente de Zona en concierto el próximo 11 de diciembre en el Casella Center. Ya los boletos disponibles a través de Ticketmaster.com. Pero aquí en el show de la tarde te los puedes ganar porque somos los que más regalamos.
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1: 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Y seguimos en las calles del sur de la Florida con Jaycee Tunjo. ¿Dónde te encuentras hoy? Yo sé que estás ayudando a algo hermoso. Cuéntamelo.
14: El Nuevo Sol 106.7. Aquí continuamos con el show de la tarde desde Global Empowerment Mission, aquí en el 1850 Northwest 84 Avenida. Estoy con Mónica, una de las encargadas de piso. Mónica, me cuentas que han venido muchos camiones el día de hoy. La gente todavía sigue colaborando. Recuerda que esto no solamente es de esta semana. Vamos a tardar un poco de tiempo en recuperarnos. Y ahorita estamos con Colombia y tanto Venezuela también estamos en el mismo caso. ¿Cómo están las donaciones el día de hoy?
15: Pues entiéndase que cuando decimos mucho tiempo son meses, o sea, tenemos donaciones y trabajo por hacer por meses, para completar los envíos, para llevar la ayuda a los dos países. Hoy particularmente ha sido un día bastante movido con camiones, hemos recibido 6 camiones para Colombia, que ya están distribuidos, que ya están organizados, que pasan a Doraldo, se categorizan y se envían, así que hoy ha sido un día súper productivo, gracias a Dios, tanto de voluntarios como de donaciones. Eso no quiere decir que no podemos seguir. Todos los días tienen que ser como hoy.
1: Así mismo, Moniquita, muchísimas gracias por informarnos. Y Jaycee Tunjo ahora te está esperando por allá en GEM. Sí, señor, en la 1850 de Norwest 84 Avenida, en el Doral. Hoy con Colombia, Venezuela y todos mis hermanos. Acuérdense de ponerse su mano en el corazón, que todavía estamos recibiendo las donaciones.
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0: 305-70-0106. Y en esta hora, Franco, tenemos dos boletos para ver a Gente de Zona. Apúntalo ahí, 11 de diciembre, Casella Center.
1: Y los boletos, ya tú sabes, disponibles a través de Ticketmaster.com. Pero Mario, dame la clave de esta hora, ya que tú mantienes tocando.
0: Vamos a darle cubatón ahí.
1: Cubatón va a ser.
0: Cubatón es la clave.
1: Cubatón es la clave. Cuando te la pidamos, nos marcas al 305-570-0106 y te los ganas. Y también, saluditos para Miriam, para Sergio y a Nuria, que estoy activado a través de nuestro TikTok, @elsol1067FM. Suéltame esa.

0: taguéanos a través de nuestro Instagram, @elsol1067fm, y nosotros te vamos a dar un regalito por ahí, sorpresa. Y también estamos conectados a través de nuestro TikTok, @elsol1067fm. Por ahí estoy hablando con Anthony Painting, también Doug Meyers, y hasta la chica Kangri se metió Super Mario porque quieren ganar.
1: Esa es la mía, muy pendiente en esta hora. La clave es Cubatón Franco para llevarte el 11 de diciembre a ver

0: Que baile, que baile.
1: ¿Y eso te lleva a qué? A no, imaginarte qué cosas.
0: Dependiendo, si baila bueno, tan, tan, tan, tan. Tú sabes, también.
1: También.
0: Pero mira, a veces me ha pasado que no baila y es tremenda. Así que mira, eso no tiene que ver, a veces no tiene que ver.
1: Ay, no, pero yo prefiero una que baile.
0: Mira, que la gente llame. Sandunga. Que llamen ahora y opinen, dale.
1: Dale, llámenos. ¿Qué prefiere usted, que baile o que no baile? 305-570-0106.

0: 6. Si te sabes la clave, le vamos a regalar ¿qué boletos, Mario?
1: Boletos para ver a Gente de Zona, 11 de diciembre, Casella Center. Ahora mismo, llámate 305-570-0106 y nos vamos a bailar cubatón. También tienen reparto ellos, Merengue.

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1: El nuevo Sol 106.7, el líder en variedad de show de la tarde. Quien te habla por aquí, Franco, más Franco y Super Mario, los que más regalamos en el sur de la Florida. Regalamos, regalamos. Acabaste de salir de trabajar. Good afternoon. Qué bueno que estás en tu carrito, la 826, la 836, el Palmetto, el Turpay, la I-95, la I-75 y la IS. Donde quiera que te estés.
2: Ahí estamos en los billboards. Si nos ven, tírate un selfie cuando nos veas ahí, a Franco el más Franco y a todo el equipo de acá de la mañana, la Gatita, la Sensation. Así que envíanos un selfie ahí en los billboards, en el Palmetto, todo, en todas partes, Franco.
1: A través de nuestro Instagram, arroba el sol 106.7 FM, taguéanos para la oportunidad de ganar muchos más premios y saluditos de Happy Birthday to You para Robertico, el maridito de Cari. Cari Santa Coloma. ¿Y qué decimos cuando cumplen años?
3: Happy birthday to you.
4: Hey, hey.
3: Happy birthday to you.
1: To you, to you. También un saludo muy especial para Ana García de parte de Marvin Arauz, que están ahí en Full Sintonía. ¿Tú sabes qué, Mario? Voy a regalar otros 4 boletos familiares para que nos vayamos a qué juegazo.
2: Desbordado el hombre hoy. Este sábado tenemos la herencia dominicana en el Lone Depot Park. Marlins versus Nationals. Eso va a estar buenísimo. Y luego del partido tenemos tremendo concierto con Toño. Toño Rosario.
1: Así que márquenos 305-570-0106. Te lo vamos a regalar los boletos a través de marlinsbaseball.com/DR. Y viene bajando musiquita de la buena.
2: Manuel Turizo, Ozuna, Maluma, Bad Bunny y mucho, mucho más.
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1: Dímelo, familia, ¿qué tal? 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
0: Activo con Franco, tú sabes, hermano.
1: Llévatelo.
0: ¡Vamos!

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